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a su programa El Sol Brilla para Todos y la Mesa Curandera Flor de la Esperanza. Muy buenos días, buenas tardes, buenas noches a toda la provincia de Loja y toda la provincia de Zamora Chinchipe. Hoy día voy a ayudarte a recuperar tu hogar, tu matrimonio. Tu pareja está totalmente fría, cambiada. Tu pareja ya no está cariñosa contigo. Tu pareja anda aburrida, todo le apesta, todo le fastidia. Pero tú quieres recuperar tu hogar. Comunícate al 09-6872-2945. Hermanitos de Yanzaza, de Paquilla, de Nangarixa, amigos del Triunfo, de los encuentros de Zumbi, hoy día quiero que me hagas una videollamada. Quiero que te comuniques conmigo. Deja de llorar, deja de sufrir, deja de estar tomando por amor. Comunícate.

garantizados. Basta de lágrimas, basta de sufrimientos, hermanitos que me están recomendando. Muchas gracias. Personas que llegan de diferentes partes, de Cariamanga, de Amalusa, de Lairo, de Espíndola, de Gonzanamá, de Macará, llegan y me dicen: Maestro Damián, quiero que me cures. Maestro Damián, quiero que me des un secreto, porque el dinero se me va como agua. Hermanitos, aquí estoy.

para sacar esas malas energías, esa envidia que te rodea, esa suciedad, por eso que no puedes salir adelante. El dinero se te va como agua. Amigo, amiga, vives saladito, todo te sale mal. Estás mal en el amor, estás mal económicamente, la enfermedad.

0: Zumba Valladolid, San Francisco La Canela. Quiero agradecer a todo el oriente ecuatoriano por estar en sintonía del programa. Mis amigos, quiero que escuchen los testimonios de agradecimiento de hermanitos que me llaman. Me dicen: Damián, gracias por haberme recuperado a la persona que amo. Otro me dice: Damián, gracias a la mesada que me realizaste, he recuperado mi salud. Hermanitos, escuchen los testimonios de agradecimiento.
1: 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Les en todo sentido él les va a ayudar. Es un buen maestro. Yo antes estaba salado, que no podía venderlo, ya llevaba años, no podía venderlo. 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
2: Quiero agradecer al señor Damián, que lo visité aquí en la ciudad de Catamayo, por sus limpias curaciones, que sí es verdad que el señor es una buena persona. 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
3: ¿Cómo le va, maestro Damián? Buenas tardes. Soy la señora

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2: Por medio de esta radio, quiero saludar y agradecer al maestro curandero Damián. Mi nombre es Diana. 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Una excelente persona. 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Yo soy una persona que se dedica a la agricultura. Soy de aquí, de Saraguro. Yo me dedico a cultivar papas, brócolis, culantros, de todo un poquito, de todo lo que la tierra pueda dar. 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
3: Maestro Damián, le habla Carlos. Vea, por agradecerle todo lo que me ha ayudado, todo lo que me ayudó. 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
4: Muchísimas gracias, mis amigos, gracias por esas palabras de agradecimiento. Gracias, Chuquiribamba. Gracias, Balsa Marcabelí. Gracias, Zamora. Gracias, Palanda. Gracias, Cariamanga. Muchas gracias, hermanos míos. Todos mis trabajos son garantizados, resultados inmediatos. 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Hoy día es un bonito día. Sé que estás manejando, estás trabajando, no duermes bonito. Ponte a un costadito y llámame. Al finalizar el programa, hazme una videollamada. Donde quiera que estés, estás en la minería, estás manejando esa volqueta, estás en tu casa, estás yendo a ver al cerro los animalitos y estás escuchando en tu celular mi programa. Mi amigo, estás manejando y estás escuchando mi programa, ponte a un costadito, llámame. Ya no sufras, hoy día quiero que te comuniques conmigo. Soy el maestro Damián, el curandero. Usted que me escucha todos los días, llámame, deja de sufrir, recupera a la persona que amas. 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

0: son las 7:30.
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0: Son las 8 en punto.
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0: las 8 con 30 minutos.
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0: eso creo yo.
1: You'll be surprised. ¿Qué te parece, Royce? Muy juiciosa la tipa, ¿no?

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0: Son las 9:33.
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0: Son las 11 en punto.
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0: Son las 11:32.
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0: Son las 12 con 11 minutos.
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0: Son las 12 y 44 minutos.
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0: Es la una con un minuto.
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0: Es la 1:33.
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0: Son las 3 con 34 minutos.
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1: 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Buenos días a las hermanas provincias de El Oro, Azuay, Loja, Morón.

Excelente, señoras y señores, ya marcamos la hora 4 de la mañana, 18 minutos. Estamos en la hora 4 de la mañana, 18 minutos. ¿Cómo están, buenos días? Buenos días, mi gente madrugadora, ¿cómo estamos? Buenos días. Un programa hecho solamente para la gente que se levanta, para la gente que se despierta con esa actitud positiva, en este día martes, segundo día de labores. ¿Cómo están, buenos días? Hoy listos para realizar las diferentes actividades cotidianas encomendadas. Primeramente debemos dar gracias a Dios, ¿sí? Recuerda que un pequeño pensamiento positivo por la mañana cambia toda tu vida, ¿sí? Cambia todo el día. Así que ya sabes, levántate con ese positivismo. Recuerda que lo único en esta vida que hay que agradecer es a Dios por regalarnos la salud, por regalarnos la vida. Es lo más importante, ¿no? 4:18 minutos, ya marcamos la hora 4 de la mañana, 18 minutos. Aquí estamos, señoras y señores, listos para seguir disfrutando buena música, para ponerles el ambiente positivo, para que ustedes se puedan levantar, ya saben, enganchado como siempre con la señal internacional de Amazonas FM en estéreo. Sí, señor, agradece por este nuevo despertar a nuestro creador. Agradecele, por favor, porque sin él no seríamos nadie. Camina con paso firme, que tú puedes. 4 más 19 minutos, ya marcamos la hora 4 de la mañana más 19 minutos. Vamos a con más música.

Amigos y amigas, ya aplicamos la hora 4 de la mañana, 21 minutos. Estamos en la hora 4 de la mañana, 21 minutos. ¿Cómo están? Prosiga. Hace el saludo para Berito en la ciudad de Loja. Nandito dice, ya en esta hora de la mañana, listo para salir a recibir a la Virgencita. Muchas gracias. Hoy bien camina la Virgencita, ¿desde dónde? Desde San Pedro a Catamayo, me parece, ¿sí? Me parece que sí. Bueno, perfecto. El saludo también para Alejandra en esta hora de la mañana. Ya listo para salir a chambear, dice, porque solamente los mil... No creo, ¿eh? No creo. Dicen a mí, Daniel Novoa no me dio el feriado por... A ver, Daniel Novoa no me dio el feriado, dice el día de hoy. Bueno, nada que ver, ya sabe. 4:24 minutos, ya marcamos la hora 4 de la mañana, 24 minutos. El saludo para la familia Agreda en Cumbraza, full sintonía, muchas gracias. Buenos días, dice, a ver, Don Jiménez Manuel, ¿cómo estamos? Saludos cordiales desde Chuchufindi, ya rumbo al trabajo, escuchando la buena música. Muchas gracias, Don Manuelito, que me le vaya bien. Un abrazo inmenso, bendecido martes. Darinka también nos escribe por acá, Nando, dice, ¿qué tal? Buenos días, por favor, ponme la canción de Darinka, ya la vamos a buscar, por favor. Un abrazo inmenso a Darinka, en la capital de los ecuatorianos, en esta hora de la mañana, pues disfrutando también la programación del Chichazo Mañanero. Yesenia, hola, ¿qué tal, Yesenia? ¿Cómo estamos? Buenos días. Buenos días, señoras y señores, qué bonito poder amanecer acompañado con buena música. Energizamos la mañana, ya sabe, con la 92.1. Stephanie en la ciudad de Cuenca, muchas gracias. Lisbeth, hola, ¿qué tal? Buenos días. En Zamora saludamos para Andreita. Hola, Andrea, ¿qué tal? Buenos días. El saludo dice para la familia Cusco, en algún punto de la ciudad, escuchando la programación, muchas gracias. Cicita en Riobamba, muchas gracias. A full sintonía, muchas gracias. Ahí estamos. A ver, Fernandina Noteno, ¿qué tal? Buenos días. 4:25 minutos, ya marcamos la hora 4 de la mañana, 25 minutos. Usted nos puede escribir a través del 09-85-45-60-24. 09-85-45-60-24. Dianita, hola, ¿qué tal? Buenos días. Por acá tengo el saludo también para José, ¿qué tal? Buenos días. A nuestra comunidad hispana, dispersos por todo el mundo, ¿cómo están? Buenos días. A la gente en España, ¿qué tal? Buenos días. Buenas tardes, buenas noches, en cualquier punto de donde usted nos escuche. Cristina, buenos días. Ya marcamos 4:26 minutos, 4 de la mañana, 26 minutos. ¿Cómo están? Buenos días a quienes están disfrutando el en vivo también. Muchas gracias a ustedes. 4:26 minutos, ya marcamos la hora 4 de la mañana, 26 minutos. Este es el programa El Chichazo Mañanero con Lando. Buenos días, Vanesita, buenos días.

La Zuquita, ¿qué tal? Buenos días. Buenos días, buenos días. La Zuca haciendo el desayuno, dice Virginia. Hola, ¿qué tal? Buenos días. Saludo para Marisa. Marisa, hola, ¿qué tal? Buenos días. Buenos días. A la gente que va rumbo a Catamayo, ¿cómo estamos? Buenos días. Buenos días a los amigos conductores, ¿cómo estamos? Buenos días. Los amigos agricultores, ¿cómo estamos? Buenos días. Angie, buenos días.

minutos. ¿Cómo están? Buenos días, buenos días. Bienvenidos, bienvenidas a quienes en esta hora de la mañana pues acaban de encender sus receptores. ¿Cómo están? Buenos días, buenos días. Buenos días, ya marcamos la hora 4 de la mañana, 33 minutos. 4 de la mañana, 33 minutos. Saludos para Darwin. ¿Qué tal? Buenos días. El saludo también para la familia Ágreda. ¿Qué tal? Buenos días. Por acá nos escribe Angie, dice Nando. ¿Qué tal? Buenos días. Excelente programa en esta hora de la mañana, escuchando la 92.1 aquí en la ciudad de Zamora. El señor Wilson también nos escribe. ¿Qué tal? Buenos días. Giovanita, hola. ¿Qué tal? Buenos días. Buenos días. Tengo el saludo también para Pascualito, allá en el barrio San Ramón. ¿Qué tal? Buenos días. Amaneciendo con la 92.1. Gracias, mi gente.

Compartiendo buena música, señoras y señores. El saludo también para Patricia, la familia Ramírez, dice que en la ciudad de Loja. Muchas gracias a ustedes. 4:33 minutos, ya marcamos la hora, 4:33 a.m. Buenos días, levántese, por favor, levántese. Yanita Tigre, mi amor, ¿cómo estamos? Buenos días. Buenos días, buenos días, buenos días. La familia Toledo en la ciudad de Zamora, gracias. A los amigos en Zumbi, ¿qué tal? Buenos días. En Guaycimi, buenos días, buenos días, buenos días. A los amigos en la parroquia Bellavista, ¿cómo están? Buenos días. Yulisa también nos escribe por acá, dice Nando, ¿qué tal? Buenos días. Gracias, señoras y señores. Aquí estamos, acompañándoles con la música, energizando la mañana.

Alexandra, buenos días. Buenos días, buenos días. Alexandra, ¿qué tal? Buenos días. Saludo para Mayrita Romero, ¿qué tal? Buenos días, buenos días. Dayanit

0: es la actitud positiva. ¿Cómo están? Buenos días. Excelente. La emisora dice un saludo desde Bogotá. Muchas gracias. Gustavo Junior, buenos días. Eduardo, ¿qué tal? Buenos días. 7-3 cordiales, saludos desde Coca. La gente del Coca, ¿cómo está? Buenos días. A full sintonía. Desde mi trabajo, dice, dando seguridad. Ya sabe, la gente que amanece. La gente que amanece de jornada, ¿cómo está? Buenos días. La gente que amanece desde de vela, ¿cómo está? Buenos días. Sandrita, mi amor, ¿cómo estamos? Buenos días.
1: Dedicado para el pueblo indio.
0: Dedicado para mí, Sandrita, ¿cómo estamos? Buenos días.
2: Buenos días.
0: La gente de Cañar, ¿qué tal? Buenos días. Allá en Ambato, Buenos días. En las Atenas del Ecuador, ¿cómo estamos? Buenos días. Steffi, buenos días, levántese, por favor.

0: buenos días, levántese, por favor, levántese, levántese, levántese.
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0: Cuidado las ollas, por favor, levántese. Cuidado, se le queman las ollas. Buenos días. Rosy, ¿qué tal? Buenos días. Dice Dando, ¿qué tal? Buenos días a la gente que viaja en la cooperativa de transporte Baños. Muchas gracias. Conduzca con mucha precaución, señores conductores.

Six de Dice. Virginia, ¿qué tal? Buenos días. Qué bonito, los amigos conductores quienes van rumbo al Sixte. ¿Qué tal? Buenos días. La flaquita hermosa, buenos días. La familia Gira, ¿cómo estamos? Buenos días.

España dice, a esta hora de la mañana aquí ya van a ser a las 12, qué bonito. Gracias, buen provecho a quienes ya en esta hora de la mañana pues están deleitándose de ese rico desayuno, sí, porque muchos madrugan a desayunar para salir tempranito a su trabajo. Sí, señor. Tanita, hola, ¿qué tal? Buenos días, Tania Loja, ¿qué tal? Buenos días. Por acá tengo otro saludito, dice, para la nena más hermosa en esta hora de la mañana, pues escuchando la 92.1, gracias, realizando las actividades ya encomendadas como mamá. Madre bendita, ¿quién le manda a casarse? 4:47 minutos, ya marcamos la hora, 4 de la mañana, 47 minutos. El saludo para la familia Abad, ¿qué tal? Buenos días.

ciudad de Loja. Tengo otro saludito por acá, vamos a ver, dice Nando, ¿qué tal? Buenos días, el saludo muy especial acá en Huizimi, a la familia Chinín, tus fieles oyentes, gracias. En el Pangue tengo saludito para Marisol, en esta hora de la mañana, compartiendo, dice el chichazo mañanero, acompañado de, con buena música, muchas gracias. Ya, haciendo el desayuno para que mi gente vaya a trabajar, ¿eh? Porque si no trabajo, no como. Marisol, ¿qué tal? Buenos días, amigos taxistas, ¿cómo están? Buenos días, amigos conductores, ¿cómo están? Buenos días, ¿a quiénes en esta hora de la mañana? Pues se acompañan con la 92.1. Saludo para Don José, ¿qué tal? Buenos días. A los amigos en Zumbi, ¿qué tal? Buenos días. A la gente en el barrio La Hueca, ¿qué tal? Buenos días. A los amigos en Panguinza, buenos días. En La Pituca, ¿cómo están? Buenos días. Por allá tenemos una gran sintonía, muchas gracias. Don Naún en la ciudad de Zamora, ya en esta hora de la mañana, ya está de pie haciendo el desayuno. Qué bonito. Muchas gracias, Don Naún, allá en la ciudad de Zamora, levantándome a hacer el desayuno, dice. Qué bonito. Muchas gracias, señoras y señores. Estelita también nos escribe, dice Nando, ¿qué tal?

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1: 4:58 minutos. El saludo para mi gran amigo, el señor Johnny Massa, en esta hora de la mañana, amplificando la señal y haciendo el almuerzo, dice el hombre allá en España. Ajá, muchas gracias. Narcisa, ¿qué tal? Buenos días. Domingo, ¿qué tal? Buenos días. Tengo tu saludito por acá para Freddy. Te saludo también para Katy. Hola, ¿qué tal? Buenos días. Verónica.

0: Son las 5:02.
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Dios Todopoderoso. Gracias a mi Creador. Gracias a Papito Dios, mi altísimo Creador. Un día más a través de este microprograma. Un día más llegar a cada uno de sus hogares a través de esta emisora, amiga. Te saluda el curandero, el chamán, el ritualista. Hoy, tu amigo, el gran guachano. Yo no me encuentro por las puras en esta hermosa ciudad amazónica como es Yanzaza. Yo no me encuentro por las puras en Yanzaza. ¿Cuántas personas de Chicaña, mis hermanos de Piedra Lisa del Tambo, mis hermanos de Paquicha, Centinela del Cóndor? ¿Cuántos hermanos que trabajan en la minería? ¿Y cuántos hermanos que hoy se dedican al ganado? ¿Y cuántos amigos que hoy han estado en el extranjero y hoy ya están aquí en Ecuador? Y la verdad, están muy preocupados. Estás preocupado porque hoy, de la noche a la mañana, cuando estabas en el extranjero, ayudabas a tu familia y ese ganado estaba que crecía y crecía. Empezaste con 3, con 5, con 10, más de 20 cabezas de ganado. Hoy, amigo, que estabas en el extranjero, invertías ayudando a tu familia para poder poner un negocio. Todo iba de maravillas. Hoy has decidido volver a Ecuador. Hoy has decidido volver aquí a tu país. Ver a tu ser querido, a tus hijos. Más de 18 años alejado de Ecuador. Más de 18 años trabajando un turno, dos turnos, hasta tres turnos para poder pagar, poder hoy acomodar, hoy poder tener lo que hoy tienes, tu finca, tu buena casa, hoy tu negocio. Pero hoy te sorprendes, amigo mío, que estás aquí y como una lluvia de sal, todo está de cabeza. Como una lluvia de sal, hoy todo está en tu contra. Empezó a morirse ese ganado. Empezó hoy tus negocios a caer. Una lluvia de sal, la mala suerte. Hoy, por culpa de la envidia, mira lo que te sucede, amigo de Yanzaza, hermano de Zamora Chinchipe, de esta hermosa provincia, hermano del Encuentro, del Dorado, hermano de Nangariza, San Carlos. Amigo mío, no es una casualidad lo que vives en carne propia. La envidia pasa fronteras. La mala suerte, la envidia que hoy te persigue. ¿Y sabes por qué te digo te persigue? Porque fue puesto a tu nombre. A tu nombre, a tu foto. Ahí han puesto un trabajo realizado para que todo te vaya mal. ¿Y sabes quién lo hizo? Tu propio primo, Dios mío. Tu propio primo te hizo un trabajo, tu propia sangre. El hijo de tu tía, la hermana de tu madre, te hizo un trabajo por envidia. Te hizo un trabajo para que hoy estés alado, cruzado. Para que hoy todo esté de cabeza. Hicieron un trabajo. Vamos a hacer ese volteo. Vamos a darle la contra. 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Amigo mío, tú que en estos momentos ya no sabes qué hacer, ya no sabes qué realizar, ya no sabes en estos momentos a dónde ir, a dónde acudir, porque la verdad, ya te has ido a la iglesia, ya has ido a la iglesia a ponerle velas, ¿sí? A ponerle velas a la Purísima de Macas. Ya te has ido a ponerle velas a mi niño Jesús del Gran Poder. Ya le 26,
5462. Amigo mío, tú que en estos momentos ya no sabes qué hacer, ya no sabes qué realizar, ya no sabes en estos momentos a dónde ir, a dónde acudir, porque la verdad ya te has ido a la iglesia, ya has ido a la iglesia

Mente tu pensamiento. Hoy pides para que hoy las cosas cambien, las cosas mejoren, porque hoy tú quieres ser feliz en Ecuador, porque has trabajado más de 18 años. Has trabajado. Mira tu mano, cómo están esas marcas. Mira tus manos, ¿sí? Mira cómo está ese rostro envejecido. Eres joven, pero has estado trabajando arduamente por tu familia. Y hoy has regresado a Ecuador, pero mira cómo la mala suerte y esa lluvia de sal hoy cómo cruzan tus caminos, porque te velaron y te trabajaron y fue tu propia sangre. Vamos a hacerte un ritual en esta maravillosa tierra amazónica. En este cerro bendecido voy a hacerte un encanto en un árbol antiguo, en el corazón de un árbol. Yo lo voy a encantar con buenos secretos, con buenos encantos, a través de tu foto, a través de lo que la naturaleza me ha brindado. Yo voy a hacer un encanto, un ritual, un pago al campo, un pago a la naturaleza. Yo lo voy a empezar a encantar. Yo lo voy a empezar con buenos perfumes, con buenos secretos, con buenos inciensos, porque la ruda, el romero, los secretos del aire, el susto y el espanto, yo lo pongo a secar. Y cuando yo lo pongo a secar, yo lo prendo en un incienso para poder hacer un ritual maravilloso a mi Dios, a mis encantos, porque quiero tu felicidad. Vamos a dar la contra, amigo de Yanzasa. Vamos a darle la contra, hermano, de diferentes lugares donde llega esta emisora amiga, donde llega este microprograma, donde llega la señal de esta radio emisora, donde solamente salen los mejores. Y por eso sale el curandero, el gran huachano, el chamán, el ritualista, el amigo que está acá para hacerte un trabajo en esta hora. Voy a hacerte ese ritual. Voy a hacerte ese trabajo, voy a hacer que hoy le des vuelta a la página, que hoy tus caminos sean positivos, para que dirijas tus pasos a mi casa, para que dirijas tus pasos a mi hogar, aquí en Yanzasa. 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Amigo mío, no dejes para mañana lo que hoy necesitas. No dejes para mañana lo que hoy tienes que hacer. No dejes para otro día lo que tanto te atormenta y lo que tanto te da vuelta en la cabeza. Descubrir y saber por qué tanta mala suerte, por qué hoy tus caminos están cruzados, por qué hoy en el campo del amor te vuelven a engañar y traicionar. Amiga, madre y padre de familia, amiga mía, tú que en estos momentos, la verdad, te miras en un espejo y te das cuenta que ya no eres joven. Tu juventud le diste a tu amor, a tu primer amor, al primer hombre que conociste y le diste hermosas hijas. Pero hoy, este hombrecito se llama Miguel. Este hombre cambió, se alejó. Y esta persona hoy anda como el picaflor, como el cuculí, picando por aquí, picando por allá, enamorando, coqueteando. Hoy se está volviendo mujeriego. Hoy, en el campo del amor, amiga, tienes una tristeza. Yo te voy a hacer un encanto. 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Hoy es el día. Hoy es un día especial, hermano de Chicaña. Hoy es un día especial, amigo de Santa Bárbara. Hoy voy a hacerte ese trabajo y voy a ayudarte. 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También puedes hacerme una videollamada. Puedes hacerte un ritual, porque no estás cerca de Yanzasa. Te encuentras en Zamora y no tienes tiempo para visitarme. Yo te hago un trabajo a la distancia. Yo te voy a leer las 72 cartas del tarot. Yo te voy a empezar a desatar carta por carta para decirte qué sucede, qué pasa y qué está hoy en estos momentos aconteciendo para ti. Voy a explicarte en este presente. No hablemos del pasado.

disfrutemos del presente y prevengamos lo que es un mañana, el futuro, porque prevenir es para no lamentar. Yo te voy a ayudar a través del tarot. Yo te voy a ver carta por carta en mis 72 cartas qué está pasando y te voy a explicar el porqué, la razón y el motivo de que en el campo del amor no seas feliz. Te voy a explicar las razones por qué hoy fracasan tus negocios y por qué hoy tus hijos están perdidos en vicios y por qué en estos momentos hoy está postrado en una cama el ser que tanto quieres, ese ser querido está en una cama postrado, ya desahuciado, y ya te dijeron hay que darle una mejor calidad de vida, ya te dijeron no va a durar ni 5 meses, que solamente darle una mejor calidad de vida y prepararse para lo peor, ya te dijeron. Pero tú, mi amigo, ¿quieres saber qué pasó? Entonces yo te ayudo. ¿Cuántos casos del día a día de mis hermanos que trabajan en las minas, de mis hermanos que trabajan en el campo, de mis hermanos que hoy están fuera de Llanzaza, en Quito, en Guayaquil, en Santo Domingo de los Áchilas, en Loja, en Huaquillas, que están lejos de la casa, del hogar, aquí en Llanzaza? Yo te digo en una lectura de las cartas y del tarot. 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Amigo mío, yo soy el maestro curandero, el Huachano. Quiero que te grabes este nombre, el Huachano. Quiero que te grabes lo que te voy a decir. Hoy, levántate, lucha por el amor, lucha por tu felicidad. Llámame. Llegué a la parte final de este programa. Conversamos el día de mañana, si Dios lo permite. Yo soy el gran Huachano. Conversa conmigo. Buenos días.

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Amigos y amigas, ya marcamos la hora 5 de la mañana, 25 minutos. Estamos en la hora 5 de la mañana, más 25 minutos. Carola, ¿qué tal? Buenos días. A los amigos en la ciudad de Zamora, ¿cómo están? Buenos días. ¿A quiénes ya en esta hora

la provincia de Loja el jueves 20 de agosto del 2026. Muchas gracias. Se suspende por motivos, dice, con motivo de la última etapa de la romería de la Virgen del Cisne. Siguiente.

Lito, ¿qué tal? Buenos días, Elizabeth. Hola, mi amor, ¿cómo estamos? Buenos días. Mayuri dice, Nando, ¿qué tal? Buenos días. Excelente programa, amaneciendo con el chichazo mañanero. Muchas gracias. No lo había escuchado. Escúchalo, por favor.

0: Son las 5 con 42 minutos. 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
3: Amados hermanos, bienvenidos a su programa. 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Muy buenos días, buenas tardes, buenas noches a toda la provincia de Loja y toda la provincia de Zamora Chinchipe. Hoy día voy a ayudarte a recuperar tu hogar, tu matrimonio, tu pareja. Está totalmente fría, cambiada. Tu pareja ya no está cariñosa contigo. Tu pareja anda aburrida. Todo le apesta, todo le fastidia. Pero tú quieres recuperar tu hogar. 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Hermanitos de Yanzasa, de Paquilla, de Nangarixa, amigos del triunfo, de los encuentros de Zumbi, hoy día quiero que me hagas una videollamada. Quiero que te comuniques conmigo. Deja de llorar, deja de sufrir, deja de estar tomando por amor. Comunícate conmigo para ayudarte a recuperar a la persona que amas. Recuerda que todos mis trabajos son garantizados. Basta de lágrimas, basta de sufrimientos. Hermanitos que me están recomendando, muchas gracias. 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Maestro Damián, quiero que me des un secreto, porque el dinero se me va como agua. Hermanitos,

para sacar esas malas energías, esa envidia que te rodea, esa suciedad, por eso que no puedes salir adelante. El dinero se te va como agua. Amigo, amiga, vives saladito, todo te sale mal. Estás mal en el amor, estás mal económicamente. La enfermedad, la mala suerte ha caído en tu familia. Quiero que te comuniques conmigo. 096

0: la canela. Quiero agradecer a todo el oriente ecuatoriano por estar en sintonía del programa. Mis amigos, quiero que escuchen los testimonios de agradecimiento de hermanitos que me llaman. Me dicen: Damián, gracias por haberme recuperado a la persona que amo. Otro me dice: Damián, gracias a la mesada que me realizaste, he recuperado mi salud. Hermanitos, escuchen los testimonios de agradecimiento.
1: Yo me llamo Carlos Mora Miguel Ludeña. 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
3: ¿Cómo le va, maestro Damián? 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
8: Son las 5:54.
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Saludos cordiales, amigas y amigos oyentes. Muy buenos días. Qué gusto poder estar ya a esta hora del día con ustedes para presentar el primer informativo regional Ecuador Amazónico al Día, el mismo que se actualiza con importantes noticias que las vamos a estar compartiendo en este espacio informativo. También les recordamos que estamos con importantes invitados que el día de hoy nos van a acompañar para poder hacer información. Entre los titulares, amigos oyentes, que destaca la prensa, sismo de magnitud de 4.5 se registró cerca de Yantzaza. Esto ocurrió cerca de las 10 de la noche. Otro titular también, oyentes amigos, Lundin Gold descubre dos nuevos yacimientos de pórfido, de cobre y oro en el distrito de Fruta del Norte. Culminó la inscripción de candidaturas para las elecciones seccionales. Kleber Jiménez oficializa su candidatura a la prefectura. Yanzá se incorpora nueva maquinaria pesada para fortalecer la atención vial del cantón. Zamora Chinchipe registra 92 siniestros de tránsito. Desde Loja, Loja con más de 6 aspirantes para la alcaldía. La Virgen del Cisne arriba a Catamayo hoy. Huevos y pollo registra leve alza. Concurso de emprendimientos en Ecuador, los mejores recibirán $340,000. China levanta la suspensión a 8 plantas exportadoras de Ecuador. Daniel Noboa inició visita en China con el objetivo de atraer inversiones. Ya con el detalle, amigos oyentes, y con importantes entrevistados, volvemos en breve.

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1: Oyentes, amigos, algo que nos preocupó anoche, muchos dijeron que no lo han sentido, al temblor. Sismo de magnitud de 4.5 grados registró cerca de Yanzaza. La noche de este lunes 17 de agosto se registró un movimiento sísmico en la región suroriental del país, destaca la prensa nacional. De acuerdo con la actualización del Instituto Geofísico, el sismo ocurrió a las 21 horas con 41 minutos y alcanzó una magnitud de 4.5 grados en la escala de Richter. El epicentro fue localizado aproximadamente a 99.56 kilómetros de Yanzaza, en la provincia de Zamora Chinchipe. El evento tuvo una profundidad de 53 kilómetros con coordenadas 4.179 grados S y 77.936 grados W. El epicentro fue localizado aproximadamente a 99.56 kilómetros de Yanzaza, en la provincia de Zamora Chinchipe. El evento tuvo una profundidad de 53 kilómetros con coordenadas

0: Anoche en redes sociales muchos comentaron, unos con desconocimiento total de la parte sismológica, pero estas cosas son preocupantes, oyentes amigos. Hay que recordar que todo el Ecuador tiene problemas sísmicos por diferentes placas tectónicas. Esto no es cosa de broma ni de estar comentando, no. Con la naturaleza no se juega. Más bien, hay que pedir a las autoridades que nos preparen, que nos den conocimientos preventivos, cómo actuar cuando existe un terremoto. Porque los sismos, miren ustedes lo que está pasando en Colombia, lo que está pasando en Venezuela. Entonces las cosas hay que tomarlas con seriedad, también con calma, con tranquilidad, pero la responsabilidad es de las instituciones del Estado ecuatoriano, quienes deben ya comenzar a dar medidas preventivas, preparar a la comunidad para poder saber qué hacer en un movimiento telúrico. Muchas de las personas que fallecen no fallecen tanto por el grado del terremoto, sino porque no saben qué hacer el momento que esto les coge en su casa. No saben qué medidas preventivas, qué hacer con la familia, por dónde tienen que trasladarse, cómo tienen que protegerse. Y muchos tratan de salir fuera de la casa desesperadamente. Y ahí es cuando no hay conocimiento de carácter técnico en este tipo de acontecimientos, muchas familias o muchas personas entregan su vida por desconocimiento. Así es que, oyentes amigos, esto no es nuevo, la naturaleza ahí está, simplemente nos está avisando, y lo que ha pasado en el Ecuador hace 100 años o hace 200 años o mucho más, simplemente hoy se está replicando. Así es que la naturaleza nos está avisando, tener tranquilidad, pero pedir a las autoridades que nos preparen. Ya son, oyentes amigos, 6:10 a.m. y como habíamos anunciado ya en nuestra mesa de entrevistas, nos visitan el ingeniero Osvaldo Castillo y también tenemos la presencia de la reina del barrio Pitá. Saludamos al ingeniero Osvaldo Castillo, bienvenido, muy buenos días, Osvaldo.
1: Muchísimas gracias, estimado doctor, a la audiencia que este momento está escuchando. Gracias por la invitación y para traer buenas noticias este momento pues al cantón, a la provincia, de nuestra iniciativa, de nuestra programación que hemos planificado para este día sábado 5 de septiembre de 2026, donde vamos a realizar pues la tercera edición de la Feria de la Melcocha, mi estimado doctor.
0: Importantísimo, también saludamos a Tania Tapia, es la reina del barrio Pita Alto y también de este gran evento como es el Festival de la Caña. Reinita, bienvenida, Tania. Buenos días.
2: Muchísimas gracias por la invitación igualmente.
0: Ya, correcto. Vamos con la programación. Ustedes, si nos explicas, Osvaldo, ¿de dónde nace esta iniciativa del Festival de la Caña en Pita Alto?
1: Claro que sí. Esa iniciativa ya empieza hace 3 años atrás. En el 2019 asumí la presidencia del barrio Pitá, pues, y por ende nos dimos cuenta que Pitá tiene una fortaleza muy importante, una tradición. Era uno de los barrios que producía aún todavía la panela. Se incrementaron en ese momento 9 moliendas en esta ruta, en este barrio, y de las cuales estaba como un poquito ya perdiendo esa tradición porque muchos compañeros comenzaron a abandonar el cultivo de caña. Sin embargo, a la llegada de nuestra primera gestión, pudimos determinar de que este barrio teníamos que fortalecerlo, porque teníamos fortalezas, ¿no? Tenemos las moliendas, tenemos la caña, tenemos la tradición, tenemos una bonita ruta, tenemos una quebrada limpia. Entonces, nosotros pensábamos que lo primero había que fortalecerlo a través de algunos servicios básicos. Dentro de ello, pues, nuestra gestión se enfocó en gestionar lo que es el asfalto de la vía, logrando ya un 1.5 kilómetros del asfalto de la vía. También nos propusimos en...
0: ¿Cuántos kilómetros más les falta o metros para completar hasta Pita Alto?
1: Bueno, el proyecto nuestro del asfalto es desde Pita hasta...

0: a Juan Montalvo, que es una ruta.
1: ¿Cuántos kilómetros más o menos?
0: Hasta allá tenemos 7 kilómetros. Y luego tenemos que ir haciendo por tramos. Queríamos avanzar en el 2023, el 2022, hacia Unión Lojana. Obviamente no se dio, no se pudo con la administración anterior, pues hoy con la actual administración te nos tiene ofrecido ya continuar con el asfalto desde donde se quedó hasta Unión Lojana. Asimismo, pues, mi querido doctor, logramos el alumbrado público. Muchas gracias a quien me acompañaron en la gestión, pues, y hoy por hoy Pitaya cuenta con un primer tramo del asfalto desde la escuela de la avenida Troncal Amazónica hacia la familia Quesada San Martín. Luego nos faltan unos tramos para llegar a donde es el evento de la Ruta de Molinas. Queríamos este año concluir, sin embargo también tenemos el pleno conocimiento que se va a hacer el plan maestro, pues, de agua potable bajado desde Montalvo, y eso nos va a dificultar de que se haga el asfalto. Luego tendrá que uno destruir, pues, el asfalto y por qué va a pasar por ahí el agua, el plan maestro. Entonces esperamos que la alcaldía, pues, haga esta obra y enseguida nosotros gestionaremos el asfalto.
1: ¿Cuántas familias aproximadamente están radicadas en estos sectores?
0: Bueno, nosotros allá contamos con más de 200 familias. Actualmente se está expandiendo mucho el barrio con ciertas fincas que se han ido lotizando, se han ido amanzanando. Entonces la gente va llegando a nuestras comunidades y ha crecido bastante en cuanto a población.
1: Qué importante. Ahora, tú nos destacabas de que hay una gran cantidad de moliendas. Esto significa que muchas familias se dedican al cultivo de la caña.
0: Sí, bueno, exactamente. Desde que yo tengo uso de razón, pues mi papá también estábamos inmersos en el cultivo de la caña. Y obviamente, por ejemplo, tenemos más del... tenemos un 40-50% todavía de nuestras familias, de nuestros habitantes que se dedican todavía a vivir justamente del proceso de la caña. Y dentro de ellos se ha sido su sustento diario desde niños, han criado sus hijos, han dado estudios y han tenido sus bienes o mejorado su calidad de vida, pero gracias al esfuerzo de la caña, justamente trabajar.
1: Y ahí nos has traído para hacer conocer a la audiencia lo que hacen en Pitá Alto. Ahí tenemos ya, miren lo que se procesa, producto de la caña. Indícanos, Osvaldo, ¿cómo es ese proceso?
0: Ya, primero, en un principio solo teníamos este producto.
1: La panela.
0: La panela en bloque.
1: Ya.
0: ¿Sí? Como va pasando el tiempo, fuimos adquiriendo conocimiento y luego comenzamos a ver que era posible hacerle la panela granulada. Uh-huh. ¿Y por qué hicimos esto? Porque hay una diferencia, pues, obviamente, de facilidad para el consumidor. La panela demora un poco más en deshacerse, toca raspar y un poquito más dificultoso. Pero la granulada es instantánea. Entonces nos dimos cuenta que frente a la granulada, frente al azúcar blanca, pues también podemos hacerle lo mismo. Ya. Y logramos hacer esto porque hay una diferencia bastante entre esta panela y la azúcar blanca.
1: Claro, hasta dentro de la salud mismo.
0: Claro, dentro de la salud, por ejemplo, la azúcar blanca solo contiene energía, pero esta panela contiene la energía y contiene los minerales que el cuerpo necesita.
1: ¿Cómo no?
0: Entonces, esa es una parte. Luego comenzamos también a promocionar la miel, que es una endulzante instantáneo, también muy rico, sobre todo, incluso medicinal, lo que es la miel de caña.
1: ¡Qué bueno! Ahora, ustedes también están impulsando ahí con la tradición ya de este festival, me imagino, para la elaboración de las melcochas.
0: Bueno, dentro de esto le comento, mi estimado doctor y querida audiencia, que nos hemos preparado ya con antelación. Justamente nos ha dado la mano bastante fuerte la actual administración municipal, dentro de esa alcaldía, puesto a disposición de nuestra comunidad, pues, dos técnicos para que nos sigan a organizar este tercer festival de la melcocha, de la cual va a ser muy bonito, ¿no? Entonces hemos sacado nosotros ya diferentes derivados. Pensamos ese día presentar más de 30 derivados de la caña. Dentro de los derivados de la caña van a poder ver de cerca cómo van a poderse servir la melcocha recién estirada, nuestro plato estrella, que es la famosa mielcita con quesillo recién salida del horno, pues van a tener cócteles a base del derivado de caña, van a tener el famoso y el rico guarapo fresquito, heladito, el guariguarapo. Es decir, vamos a tener unos derivados de caña en stand, en mesa, en percha, para que la culta ciudadanía no solo llegue a comprar un producto, sino llegue a recordar la tradición, a visitar. Vamos a tener lo que es las ciclorrutas, vamos a tener lo que es la cabalgata en Asemi, las en caballos, vamos a tener diferentes concursos, como es el pelado de la caña más pesada, Vamos a tener la panela más grande, el concurso de la panela más grande, es decir, vamos a ver cuánto nos puede medir una panela más grande. Vamos a tener, como dije, doctor, diferentes derivados. Nos falta, obviamente, continuar preparándonos, pero por la tercera edición queremos presentarle a la provincia, al público bonito que nos acompañó el año pasado. Me recuerdo, doctor, que nos acompañaron más de 4,000 personas. Eso, en términos ya generales o en términos económicos, pudimos tener una economía circular más de $6,000. La gastronomía también va a estar muy bonita. Uh-huh. Tenemos una gastronomía muy orgánica.
1: ¿Qué platos típicos se presentan en este sector?
0: Bueno, dentro de nuestros platos típicos tenemos, bueno, el sequito de pato, la gallinita criolla, el cuisito, vamos a tener el famoso sango, que lo conocemos como el matambre, porque uh-huh. hay mucha gente que ha venido de la provincia de Loja y conocen estos tipos de platos. Vamos a tener la famosa fritada, las empanaditas, bueno, una gama bastante fortalecida.
1: ¿Cómo no?
0: Parecería.
1: Y en esa tradición de gastronomía seguramente estará también la gallina criolla, el cuy, que también creo que aquí en Yanzasa se cultiva bastante. En todo caso, todo esto gracias a la organización, porque de ahí nace una buena organización que tiene el barrio, gracias a buenos dirigentes. Entonces esto permite que se pueda unir todos los habitantes y darle conjuntamente con las autoridades ese plus. Que en el fondo, ¿qué es lo que se persigue, a más de promocionar todo esto? ¿Penetrar en el turismo comunitario?
0: Sí, precisamente, mi estimado doctor, y aquí junto con mi compañerita, pues nuestra querida reina Tania Tapia, que nos da ese realce para poder darle ese toque final a las festividades. Nuestro proyecto es el siguiente, mi estimado doctor. Nosotros ya no solo queremos hacernos conocer cada año. Hoy nosotros estamos pensando, por pedido a la ciudadanía, que debemos atender las 24 horas, los 7 días de la semana. Y para eso nosotros nos estamos organizando mediante una asociación denominada Asociación Agroturística Ruta de las Molinas. ¿Qué vamos a pensar con esto? Vamos a poder construir nuestra primera cabaña turística en este sector, nuestra cabaña, que va a estar a disposición las 24 horas del día, si es no posible. Porque nuestro pueblo ha crecido y nuestro pueblo necesita también adquirir esos productos. Por lo tanto, nuestro proyecto es tener la asociación ya para que trabaje organizadamente. Vamos a hacer organizarnos, estamos ya en el trámite respectivo, para poder tener la suficiente legalidad para poder gestionar muchas obras que nuestro barrio necesita. Entonces, nuestro proyecto es, en este año que viene, hacer la cabaña, atender al público y fortalecer no menos de 20 hectáreas de caña, mi estimado doctor. Qué 20 bueno. hectáreas de caña. Porque eso es lo que necesita. Vean, nosotros estamos pensando que más de 5,000 panelas se venden cada semana.
1: Mire usted.
0: Y esas 5,000 panelas.
1: Solamente aquí en el mercado.
0: Solo en el mercado local. Entonces, eso significa de que hay fuentes de trabajo para nuestros compañeros. Pero también de esto, quizás solo no podemos hacerlo. Necesitamos la mano de las autoridades, necesitamos coordinar con ellas para que nuestro proyecto pueda gestionar, y sabemos que lo vamos a lograr porque hay muy buena voluntad de parte de la actual alcaldesa, de la señora prefecta, y esperamos que en adelante los políticos que están llegando y que están ofertando tienen que tomar en cuenta lo que es la agricultura.
1: ¿Cómo no?
0: Caso contrario, vamos a tener una migración del campo a la ciudad que estamos teniendo y no hay cambio generacional. Me preocupa, yo soy técnico de campo, 100% apasionado, y veo que muy poquísima generación tiene voluntad de regresar al campo. Eso nos preocupa, doctor, y debe preocuparnos a todos, porque la vida nuestra depende del campo. Si el campo produce, la ciudad come. Si el campo produce, tenemos habitantes sanos y con eso vamos a fortalecer la vida. No necesariamente vamos a vivir del cemento y del asfalto, ni del oro. Yanzasa hoy por hoy ha crecido y vemos tantos negocios que han venido, pero todos son migratorios. En su momento irán saliendo.
1: Como en todo desarrollo que se ha dado, por ejemplo, en lo que fue del petróleo, ciudades que se formaron como sucumbíos alrededor de la explotación minera del petróleo, luego Orellana. Pero hay mucha gente que está emigrando para acá por el desarrollo minero. Pero ellos son momentáneos, como tú dices, Osvaldo, no es que se van a quedar. Están aprovechando las oportunidades para hacer su dinero y luego se irán. Entonces la visión de ustedes va con un futuro para poder desarrollar, para poder decir a la gente, bueno, usted tiene aquí su actividad, no puede dejar el campo, Y una frase bonita que tú dijiste, si el campo no produce, no come la ciudad.
0: Eso es indudablemente una verdad muy, muy cierta. Muy cierta, mi estimado doctor. Muchas de las veces...
1: Y que ya se está dando aquí, porque con la explotación de los ríos que se ha hecho...
0: De los suelos productivos.
1: Ya no hay que comer. La yuca ya creo que la están trayendo de la toma. El plátano lo están trayendo de la costa porque ya no hay aquí. Las frutas igual, o sea... Se debe entender que la minería tiene cosas positivas, pero también tiene cosas negativas.
0: Mire, mi estimado doctor, es alarmante aquello, porque yo siempre digo, nosotros y las autoridades competentes, por favor, defendamos la producción nuestra, porque si bien es cierto, estamos permitiendo que ingrese productos de otras zonas, quizás ya no orgánicos, estamos con permitir que ingrese productos de otro lugar, estamos también con eso castigando al productor local. Si bien es cierto, todavía vemos quienes nos dedicamos al campo, pero tenemos que defender nuestra economía, nuestra uh-huh. producción. Entonces, por lo tanto, mi estimado doctor, es preocupante porque le comento, miles de hectáreas o cientos de hectáreas están siendo devastadas, dando la vuelta, y usted recuerde, doctor, y todos sabemos que necesitamos agronomía, que para hacer un centímetro de suelo se necesita 4,000 años, entonces difícilmente nuestros suelos
1: vamos a poder recuperar. Y recordarle también a las nuevas generaciones que no conocen la historia de nuestra provincia, que con la colonización y la producción que aquí se ha dado en nuestra provincia, en los siete cantones, éramos la despensa de Loja, éramos la despensa del oro, de la azuay. ¿A qué me refiero? Que los camiones de plátano que salían eran de aquí de la provincia. La naranjilla era de aquí de la provincia, que inclusive en algún momento ese producto se iba hasta Guayaquil para exportarlo. Y bueno, frutas. Hemos tenido... volviendo a las décadas del 60, del 70, ese potencial agrícola que hoy lo estamos perdiendo. Entonces, de ahí tú las recomendaciones que haces, Osvaldo, para cerrar esta parte y pasar con nuestra reina, hacer una reflexión con nuestras autoridades que se las van a elegir. ¿Dónde están los proyectos encaminados a la reestructuración y a la producción especialmente agrícola, ganadera?
0: Correcto, mi estimado doctor. Mire, una de las batallas que yo siempre estoy luchando el día a día es ver cómo los suelos productivos han ido envejeciendo, porque el suelo es vivo y el suelo también se envejece, y no hemos retornado, no le hemos dado vida, por eso tenemos suelos ya improductivos. Entonces, mire la recomendación que nosotros siempre hacemos, y algún rato le propusimos a la actual prefecta, de que Zamora necesita implementar, proyectarse a una gran planta de bioinsumos, aprovechar todos los desechos orgánicos que desperdiciamos de las ciudades, volverle a hacer un abono y volverle a la tierra lo que le quitamos a la tierra, porque nuestra madre tierra nos da alimento, pero nosotros no le devolvemos absolutamente nada. Somos explotadores, pero no somos recíprocos con ella. Y eso así es que nuestros suelos envejecido, y muchas de las veces la gente dice, yo siembro y solo me da un cargue de plátano y desaparece. Y yo, mi pasto ya no produce, los animales ya no engordan, pero es porque los suelos están débiles, y hay que pensar en aquello y no solo en lo químico. Si bien es cierto, lo químico vino a alegrarnos un poco a la vida, pero también vino a quitarnos parte de la vida.
1: Claro.
0: Entonces, nosotros queremos llamar a la conciencia de que los proyectos de desarrollo, tanto provincial como nacional, deben ir de la mano. Como siempre digo, es bueno el cemento, es bueno el asfalto, pero es necesario, pero no es indispensable. Para mí lo indispensable es la vida, es la producción, es que en su mesa, en su despensa, haya qué servirse y qué poner a la olla.
1: Eso es lo importante. Y que en lo posible, con el ejemplo que nos está dando acá de la caña, el producto sea natural, porque si comparamos esta panela granulada, la otra panelita que está en bloque, eso es orgánico. Es orgánico 100%. En cambio, el azúcar ya viene con químicos. Entonces, esto también hay que hacer conciencia y darle plus y darle valor. E inclusive recomendamos este espacio informativo consumir estos productos que son 100% naturales, como la panela granulada y la panela en bloque.
0: Y le vamos a hacer la entrega, mi estimado doctor.
1: Muchísimas gracias. Ya tengo para endulzar el café.
0: Luego dar la entrega a mi compañera, mi señora Reinita.
1: Vamos con la Reinita. A ver, bueno, Tania, la vemos muy, muy bonita, muy formal. Cuéntenos, Tania, usted ya salió electa. ¿Cómo se siente estar representando a este importante sector productivo como es de Pitalta? Cuéntenos ese sentimiento que tiene usted.
2: Muy buenos días. Al principio Como sabe bien, la primera molienda fue fundada por mi abuelo de
1: ¿qué
2: de
1: apellido su abuelito? ¿Cómo
2: Tapia
1: se llama? ¿Y el nombre?
2: Juan Miguel Tapia,
1: ya, sí. Muy bien. Usted viene de raíces, entonces,
2: sí, gente producto. Como dijo mi presidente, don Osvaldo Castillo, son familias que sustenta la panela, yo soy una de ellas, que con mucho orgullo, mi mamá en la molienda, la mayoría somos mujeres. Uh-huh. Y recuerdo que, como yo estaba estudiando, llegó mi mami y dijo, que represente a mi pueblo, que les ayude a participar. Y al principio como que no, a la vez sí, y ya después tuvimos una conversación. Y al final decidí salir, éramos tres candidatas,
1: ¿ya?
2: Barrio Pita Alto, Unión Lojana
0: y San Luis.
2: ¿Ya? Fueron tres hermosas candidatas y ya, pues, y el día de la, ¿cómo es?, de la presentación, que fue la segunda edición, salí con nervios, tenía todo. Y ahí, al final, gracias al apoyo de nuestras familias, de mi pueblo que me apoyó, estuvo ahí constante, preguntándome qué necesitaba. Recuerdo que para hacer el traje típico, tenía que estar casi el 70% de derivados de la caña.
1: Yeah.
2: Como en la molienda, saben, ahí se reunía mi pueblo, hacían de la falda, le ponían toditas las hierbas.
1: Yeah.
2: Las flores de corona, recuerdo que cogieron de la fruta, de la flor de la caña.
1: Todo natural.
2: Uh-huh. Fue también para la blusa le pegaron bagazo.
1: Uh-huh. De la caña mismo,
2: sí,
1: que sale.
2: Recuerdo. Uh-huh. Que le hicieron un monumento a mi abuelito.
1: Qué bueno.
2: De la caña que estaba ahí, la molienda, como siempre se ven en los logos, sale un señor. El señor fue mi abuelo, el que fue la primera molienda de aquí. Y así mismo seguidos, como le digo, solo son puras mujeres que está en la molienda familia Tapia, que es más reconocida como la primera molienda.
1: Cómo no. Y hoy ya tú como reina electa de este importante sector productivo, tienes la oportunidad de tener junto con el presidente, las puertas se te abren de la alcaldía, las puertas se te abren del consejo provincial, de la gobernación y de todos los estamentos del estado, porque eso es la presencia de la reina. La reina va con su banda, así como has venido acá al informativo, muy elegante, y bueno, ya pasas a ser una persona muy, muy relevante, y todo tu mensaje que va para las autoridades, ¿qué es lo que tú les pides a las autoridades de nuestra provincia?
2: Primeramente, que nos sigan apoyando como nos estaba apoyando la ingeniera María Lalangue. Sí, nos han apoyado bastante, les doy el mensaje que nos sigan ayudando y nos aporte, como dijo el ingeniero Osvaldo. Necesitamos las vías para poder importar, y también como dijo
1: con los servicios básicos, ¿cómo están? Algo nos estaba contando Osvaldo, ¿cómo está el problema del agua? Si tienen agua, alcantarillado, parece que eso todavía, esas obras no tienen, ¿no? Osvaldo.
0: Sí, bueno, muchas gracias. En caso de la cantidad, gracias, Tania, nuestra arenita, muy con todos un poquito su historia, como
1: sí, sí, muy bonita.
0: Vamos a los servicios básicos. Bueno, dentro de los servicios básicos, en la administración actualmente se construyó ya el alcantarillado, una primera etapa. Uh-huh. Estamos por recibirlo todavía, no lo hemos recibido. Un alcantarillado que cubre no toda la área, no todo el barrio, porque Barrio Pita Alto consta desde la primera, desde la escuelita Juan Pío Montúfar, que fue nuestra escuela, aquí donde nos educamos con orgullo, hasta la parte alta de Pita Alto, corresponde lo que es Pita Alto. De la perimetral hacia acá abajo ya se convirtió en Pita Urbano. Uh-huh. Entonces, para arriba tenemos nosotros el alcantarillado, el que actualmente está tratando de entrar en función, pero necesitamos complementar con la conexión hacia la alcantarillado general desde Llanzas. Eso es nuestro servicio básico que está en firme, pero también conocemos de que ya están contratando el plan maestro desde Montalvo hacia Llanzasa, por lo cual toda esta comunidad va a tener el servicio de agua, ya posiblemente agua potable.
1: Yeah.
0: Lo que es alumbrado, estamos muy bien, y lo que es el asfalto, que esperamos que una vez que pase ya la obra de agua, podamos continuar. En sí, la estimada prefecta, pues Carla Reatig, a quien enviamos un fuerte saludo, nos pueda dar esa palabra, porque el compromiso de ella, y le recuerdo aquí en esos micrófonos, que el compromiso de ella hecho en nuestra comunidad no le hemos pedido otra obra, sino el asfalto.
1: Qué bueno, y con eso ustedes también abren ya un sinnúmero de proyectos hacia el futuro. Ahora, la programación, ¿cómo está? ¿Para cuándo comienzan ustedes ya con las fiestas?
0: Sí, precisamente, bueno, nuestra programación está para el sábado 5 de septiembre de 2026. Arrancamos desde las 7 de la mañana. Tenemos en primera instancia, vamos a recorrer las calles de Llanzaza con nuestra tradicional chivita fiestera.
1: Ah, ¿ustedes van a estar dentro de las calles de Llanzaza?
0: Sí, sí, vamos
1: a estar. Ese va a ser el pregón.
0: Despertando a Llanzaza a esas horas de la mañana, salimos nosotros.
1: ¿A partir de qué hora va a ser?
0: Desde las 7 de la mañana.
1: 7 de la mañana.
0: Sí, nos vamos, con eso salimos nosotros traer derivados de la caña, dejar repartiendo en el camino.
1: Y es un buen mensaje, porque mira Llanzaza, para quienes no conocen. Aquí en Llanzaza se levantan bastante tarde, mire, porque es una ciudad comercial. Entonces la gente casi abre las puertas a las 9. Ustedes les van a dar casi la serenata a los de la ciudad de Llanzaza, saliendo desde Pitá Alto y todos los barrios, a decirles: hey, levántense de Llanzaza, ya llegamos con la comida, llevamos con la panela granulada para que haga el café. Qué importante eso, ¿ah? ¿Eh?
0: Sí, Osvaldo. Sí. Todas las personas que estén a las veredas de las vías recibirán, tendrán su porcioncita, porque sí vamos a prepararnos, lo hemos hecho así, vamos a recorrer 7 de la mañana con nuestras autoridades en la chivita fiestera, dando, bueno, con música, con todo esto. Luego retornamos al evento y empezamos ya con la programación respectiva, ¿no? Esta programación va a constar en primera instancia la revisión de los stand, porque hoy ya no va a ser la feria, mi estimado doctor, y la primicia nuestra es ya que no solo la feria es netamente local.
1: Ajá.
0: En el tercer año hemos decidido hacerla ya provincial.
1: O sea, van a asistir emprendedores ahí.
0: Nosotros ya tenemos las invitaciones y las confirmaciones desde el Pangui, el barrio San Roque, que está en otro sitio panelero.
1: Muy bien.
0: Desde Sentinela del Cóndor,
1: barrio que también es panelero, ¿ah? ¿Eh? Sí, Cuje.
0: Cuje. Y vamos viendo desde Timbara.
1: Timbara, que tiene su tradición de la melcocha.
0: De la melcocha, en este caso representado por, todos conocemos, el tío Juan.
1: Qué bueno.
0: Nos acá ya tenemos el tío Manuel también.
1: Ajá.
0: Ya vamos por ahí.
1: Qué bueno.
0: No hay competencia, pero sí también ya representando a nuestro gran compañero, que es el que baila ya, el que hace la danza, la melcocha. Y también estamos invitando inclusive a Ñacuambi, esperamos que nos confirme la asistencia. Hay una comunidad shuar está también determinando y está elaborando ya lo que es derivados de la caña, que es Curinza. Es un proyecto financiado obviamente por la empresa Lundin Gold. Esperemos que nos acompañen. Entonces, ¿qué significa esto? Que ya nuestra tradición va a ser a nivel provincial y por lo tanto nosotros vamos a empezar ese día con los 7 stand. Cada stand tiene su premio y va a ser bonito. Luego de eso tenemos nosotros ya la inauguración, la respectiva inauguración, la calificación de los productos innovadores. Luego tenemos ya el concurso del pelado de la caña, vamos a tener el concurso de la miel, el concurso de la panela granulada, el concurso de la panela en bloque. Es decir, la variedad es todo el día. Terminamos 10, 11 de la noche con la premiación de los diferentes concursos, así es que es una bonita programación. Quizás un día nos quedó muy corto, corto, porque queríamos hacerlo un poquito más.
1: Será para el próximo año.
0: Para el próximo año. Así es que, mi estimado doctor, querida audiencia de Llanzaza, de la provincia de Zamora Chinchipe, por ese día, anótelo en su agenda, no se olvide, sábado 5 de septiembre. Usted tiene una cita, ¿en dónde? En Pitalto. ¿A cuántos minutos del centro de Llanzaza? Usted se demora de aquí a llegar a nuestro evento 6 minutos.
1: Cerquita.
0: 6 minutos. Coge la vía, si baja por la perimetral en la escuelita de Pitá, pues a mano izquierda no hay dónde perderse. Desde la bomba de Pitá también a mano izquierda no hay dónde perderse. Así es que invitamos, doctor, a usted, a su digna audiencia, a su medio de comunicación, que nos acompañe ese día para que usted nos venga a difundir. Vamos a hacer un recorrido a un cultivo de caña, vamos a calificar la finca o el cultivo más llevado, que tenga mejor presentación. Tenemos una molienda también muy bonita, así es que vamos a tener una bonita programación y esperamos que Llanzaza en su momento pueda tener en el folleto agroturismo, pueda determinar ese sector.
1: ¿Cómo no?
0: Así es que, mi querido doctor, estamos muy, muy gustosos de poderlo recibir a todos. Esperamos que se sienta bonito, se sientan a gusto. El año pasado prácticamente nos quedamos casi cortos en abastecimiento de gastronomía, de productos mismos. Se nos acabó temprano. Claro. Hoy nos estamos preparando mucho mejor porque hoy estamos con una presión que nos puede invitar entre otras 3.000 a 4.000 personas.
1: Qué bueno. Día. Y eso se va sumando. Se va sumando. Sí. Y yo le decía, esto se va a convertir en un... en un destino turístico increíble. Osvaldo, queremos ya dejarle a la reinita su mensaje final y la invitación para este importantísimo evento que es digno de felicitarles y que se va a desarrollar ya este sábado 5 de septiembre, ¿no?
0: 5 de septiembre. Sí.
2: Invitarlos el 5 de septiembre, como dijo, desde las 7 de la mañana. Se va a hacer después de la de recorrido por Yanzaza, por el centro. Ahí se va, mismo se va a hacer la elección de las reinas. Y invitarlos que conozcan nuestras tradiciones, como van a ver, al lado ahí está la molienda, la primera molienda. Cada vez se ponen la misma foto de mi abuelita con mi abuelito, para que vean cómo fue y conozcan la historia. Y no olvidar las tradiciones. Muchísimas gracias.
1: Muy bien, ahí está el mensaje de la reina Tania Tapia. Osvaldo, la invitación final.
0: Sí, primeramente gracias, por darnos esta oportunidad brillante el día de hoy a la querida audiencia, tanto virtual que estamos hoy difundiendo. Como dijo mi compañera, acompañarnos ese día. Vayan y disfruten. No solo a comprar, sino
1: y puede ir con la familia,
0: claro. Toda la familia, desde el más pequeño al más mayor. ¿Por qué? Porque es dulce. Vamos a endulzar la vida, vamos a dejar un rato al lado las penas y vamos a llegar con el dulce tradicional. Así es que, mi estimado doctor, vamos a pedir a la reinita que le entregue a usted en ese mismo momento lo que es la panelita y la miel para que usted pueda saborear este hermoso recuerdo que le hemos traído desde nuestras moliendas. Así es que ahí tendremos nosotros, los esperamos a usted y su familia. Venga con su familia, tenemos muy bien.
1: Gracias. Miren estos homenajes que uno recibe. Realmente y le da una alegría, da motivación ver a la gente que madruga, a la gente que nos da de comer, como decía Osvaldo, y realmente verla aquí a la reina empoderada con estos productos para Radio Amazonas significa una congratulación. Osvaldo, entonces estamos el sábado 5 ahí y la invitación para que todos acompañen acá a este gran festival. Este festival con nuestros productos naturales como es la caña de azúcar.
0: Sí, justamente ratificando la fecha, no olvidemos, vamos a hacer la elección de la reinita, pues una nueva reinita que estamos ya ahí, tenemos ya las candidatas, vamos a tener esa gran participación muy bonita. Y también algo importante, mi estimado doctor, nosotros en el barrio Pitalto, todos los sábados a partir de las 5 de la mañana ofrecemos al público una pequeña feria gastronómica. Es que no hemos parado ya desde hace algunos 2-3 años. Todos los sábados se encontrará ahí la gastronomía comunal, la gastronomía del barrio. Todos los sábados tenemos ahí nuestras compañeras que están atendiendo y mire que eso ha permitido que ellas sobrevivan económicamente.
1: ¿Cómo no?
0: Entonces la invitación está hecha, mi estimado doctor, la invitación está hecha a provincia, país de Ecuador. Tenemos amigos que nos han venido a visitar desde España, de Estados Unidos, justo por esas festividades, porque quieren conocer, quieren saber, porque ustedes sabrán que hay juventud que no sabe ni cómo se siembra una caña. Uh-huh. Vamos a enseñarles cómo es la siembra, cómo es el corte, vamos a hacer un paseíto por ahí. Tenemos también los que les encanta subir a Semil, a caballo, vamos a hacer eso. La quebrada que está al lado va a convertirse como piscina natural, así es que va a tener de todo. Usted llegue, visite, pregunte por Pitalto y seguramente todo el mundo le dirá dónde queda. Mi señor doctor, la invitación queda hecha aquí en las mesas de Radio Amazonas para que ustedes nos ayuden a difundir, nos ayuden a transmitir ese mensaje a las autoridades que nos acompañen y a quienes quieran llegar. Las puertas del barrio Pitalto están abiertas, siempre serán abiertas para todo el público. Este evento va a ser muy significativo. El próximo año seguramente lo haremos con mucho más mejor, pero cada año vamos mejorando. Así es que, estimada audiencia, muchas gracias, doctor. Gracias, reinita, por acompañarme. Gracias a la audiencia por escucharnos y a todos un lindo día de campo.
1: Osvaldo Castillo, el ingeniero Osvaldo Castillo y Tania Tapia, la reina de este importante sector de barrios, con este gran evento para este sábado 5 de septiembre. Así que todos cordialmente invitados. Muchísimas gracias a los personajes que nos visitan madrugando. Nos vamos a ir a visitar nuestras firmas comerciales. Amigos oyentes, regresamos. Esto es Ecuador Amazónico al día.
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4: Son las 6:42.
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1: Oyentes amigos, estamos ya de regreso en el informativo Ecuador Amazónico al Día, con importantes noticias que las compartimos en nuestro espacio informativo. El doctor Víctor Carlos Guamán Cajas nos escribe: saludos, estimado doctor Ángel. Y saludos también a la amable audiencia. A través de este prestigioso medio hago un llamado urgente a las autoridades de tránsito, educativas, escuelas de conducción. Pónganse a trabajar en educación vial. No podemos seguir así. Hasta julio del 2026, 31 muertos, casi 5 muertes por mes, 71 heridos por accidentes de tránsito, siniestros 91 de los que se sabe. Hay que hacer un trabajo conjunto y a largo plazo, si no seguiremos lamentando la pérdida de nuestros seres queridos. Así escribe el doctor Víctor Carlos Guamán Cajas desde Zamora. Y es alarmante, oyentes amigos, esta cifra de que se ha dado en el 2026. Y bueno, las noticias casi salen a diario. En las redes sociales se ve ahí los accidentes de tránsito. Y realmente la gran pregunta que hace el doctor es, ¿están trabajando nuestras autoridades? ¿Lo han cogido en serio estas cifras? ¿Están trabajando en medidas preventivas? Y si no lo han hecho todavía, hay que iniciar una gran campaña de educación vial. Y esto tiene que generarse desde las escuelas. Quizá un poco más, desde la primera escuela, que es la escuela del hogar. Papá, mamá, padres de familia. Poder inculcar esto de la educación vial, cómo tenemos que comportarnos el momento que vamos a manejar un vehículo. Y esta campaña tiene que seguirse ampliando a las escuelas, a los diferentes niveles educativos y con la ciudadanía también, para que hagamos conciencia con los sindicatos, que son escuelas de formación, las escuelas que también capacitan para poder entregar los documentos para que puedan manejar o conducir. Entonces tiene que ser una campaña a nivel de la provincia, dada la gran cantidad de accidentes de tránsito, tal como escribe y nos hace reflexionar el doctor Víctor Carlos Guamán Cajas. No queremos que nuestras carreteras se sigan tiñendo de sangre. Es hora ya de parar eso. Pero para parar no solamente es cuestión de controlar, que lo está haciendo muy bien la Policía Nacional. No. Tiene que haber cultura, y la cultura se la forma a través de la educación. Si no hay educación de valores, no hay educación de principios, no hay educación de cómo es el comportamiento del ser humano o del conductor cuando maneja, seguirá esta situación trágica en nuestra provincia. Y hay muchas razones. A lo mejor que el automotor no está mecánicamente bien asistido, bien mantenido. El exceso de velocidad. Lo otro de los accidentes es el celular. Bendito celular que el conductor lo tiene en su viaje. Le llega cualquier comunicación. Lo primero que hace es coger con la mano derecha el volante y con la mano izquierda a leer el mensaje. O a contestar la llamada telefónica. Mire, cuando estamos conduciendo y se necesita estar uno concentrado. Concentrado no solamente en la parte mecánica con las manos, sino en nuestra mente tiene que estar la mirada siempre adelante y por los retrovisores a lo que puede pasar, porque también hay la interrupción o la imprudencia de quienes rebasan, sea con autos pequeños o también la situación de las motocicletas, que son verdaderas bombas de tiempo. Entonces lo felicitamos al doctor Víctor Carlos Guamán por recordarle a la ciudadanía, a la audiencia y a nuestras autoridades que nos preparemos, que no esperemos los hechos consumados de la muerte, no esperemos los hechos consumados de que cuando hay un accidente de tránsito, un choque, ¿cuánto perdemos o los dueños de esos vehículos? ¿Cuánto pierden económicamente para volver a reparar, si es que hay cómo reparar ese vehículo? Entonces es un capital económico que con mucho esfuerzo se han endeudado en los bancos, en las cooperativas, y por una necesidad que hoy es el vehículo, porque ya no es un lujo, necesitamos preservar esa inversión. Pero todo esto tiene que ser a través de una cultura. Si no hay cultura, si no hay el conocimiento, si no hay la aplicación de la ley, créanmelo, que podemos ver campañas extraordinarias de nuestra policía haciendo los controles, pero ellos están solos. Cuando es la ciudadanía la que tenemos que incluirnos, cuando es el resto del estamento de las autoridades que tienen que hacer estas campañas de educación vial. Y a todo nivel, como el doctor muy bien lo escribe en su mensaje, el doctor Víctor Carlos Guamán Cajas. Oyentes, amigos, ahí queda la lección. Esperemos ver que nuestras autoridades despierten y que acojan estas sugerencias para no seguir con los altísimos índices de accidentes de tránsito que ya se ha hecho casi costumbre en nuestra querida provincia de Zamora Chinchipe. Ya son 6:58. Lundingol descubre dos nuevos yacimientos de pórfido de cobre y oro en el distrito de Fruta del Norte. El hallazgo es un éxito de la campaña de perforación. Para el 2027 se prevé contar con la primera estimación de recursos para el yacimiento de pórfido Sandía. Así lo han calificado, Sandía. La minera canadiense Lundingol anunció el hallazgo de dos nuevos yacimientos de pórfido de cobre y oro que fueron localizados dentro del distrito del proyecto Fruta del Norte, ubicado en Zamora Chinchipe. El descubrimiento es calificado como un éxito de los programas de exploración que realiza la compañía. Eleva de 5 a 7 los centros identificados en el distrito. Lundingol es propietaria de la mina de oro Fruta del Norte. La empresa difundió la noticia del hallazgo de los nuevos yacimientos a sus accionistas e inversionistas a través de un comunicado el pasado 21 de julio. En el documento, la compañía explica que tras el descubrimiento de Sandía en el 2025 y el éxito continuo de las perforaciones en todo el distrito, lo que sigue es realizar una primera estimación de recursos minerales para el yacimiento de pórfido de cobre y oro Sandía, proyectado para inicios del 2027.
2: Son las 6.
1: Y si... Para la compañía, esto marca un hito importante en el avance del primero de los sistemas de pórfido identificados hacia la etapa de recursos. Las perforaciones recientes continúan ampliando el yacimiento de Sandía, al tiempo que han dado lugar al descubrimiento de dos nuevos sistemas pórfidos mineralizados, Sandía Noreste y Sandía Sureste, lo que eleva de 5 a 7 el número de centros pórfidos identificados en todo el distrito de Fruta del Norte, resalta en su informe la empresa transnacional. Lundingol destaca que el yacimiento Sandía se ha expandido hacia el norte, el este y en profundidad, y es actualmente el sistema pórfido más grande y de mayor ley identificado en las concesiones de Fruta del Norte. Sandía se encuentra aproximadamente a 2 kilómetros de Fruta del Norte. Es el descubrimiento de pórfido más avanzado de la compañía y se espera que se convierta en el primer sistema de pórfido en las concesiones de Fruta del Norte en respaldar una estimación de recursos minerales. Hasta julio se habían completado 16.920 metros con 24 pozos de perforación en el yacimiento. Para Jamie Bach, presidente y director ejecutivo de la compañía, comenta que el objetivo de presentar una primera estimación de recursos minerales para Sandía a principios del 2027 marca un hito importante en el avance de nuestro programa de exploración de pórfido de cobre y oro en Fruta del Norte. El directivo señala que Sandía fue descubierto en el 2025 y ha progresado hasta convertirse en el más maduro de los hallazgos de pórfido. Se mantiene como el sistema de pórfido más grande y de mayor ley perforado hasta la fecha en las concesiones que posee la empresa minera. Describe que los trabajos de perforación están ampliando el yacimiento en múltiples direcciones. Ofrece potencial de crecimiento más allá de los límites de la estimación inicial de recurso prevista. Bach remarca que el descubrimiento de los nuevos yacimientos Sandía Noreste y Sandía Sureste demuestra que Sandía es parte de un grupo más amplio de centros porfídicos mineralizados. Con 7 yacimientos porfídicos identificados hasta ahora en nuestras concesiones, estamos demostrando cada vez más el potencial de un importante distrito de cobre y oro adyacente a Fruta del Norte y a los yacimientos de oro epitermales conocidos. Así expresa su máximo representante en Ecuador, Jamie Back, según declaraciones recogidas en este comunicado oficial. Recordarles que Fruta del Norte es un yacimiento epitermal de oro, que es el que actualmente se explota. Los descubrimientos de Sandía, Sandía Noreste y Sandía Sureste corresponden a sistemas de pórfidos de cobre y oro, que son un tipo de depósito distinto al de Fruta del Norte. Identificar 7 centros de pórfido significa que se han encontrado 7 zonas donde existen evidencias geológicas de estos sistemas mineralizados. No implica que todos se convertirían en minas, ni que todos cuenten con recursos minerales o económicos definidos, dice su máxima representante en Ecuador. Son sistemas con potencial geológico que aún deben ser perforados, modelados y evaluados para determinar si pueden convertirse en depósitos económicamente viables. Así, oyentes amigos, más riqueza en nuestra cordillera del Cóndor, más descubrimientos de minerales en la provincia de Zamora Chinchipe, y ahí está la gran interrogante: ¿cómo camina la provincia? ¿Estamos bien, oyentes amigos? Coméntenos. La riqueza a diario sale por nuestra troncal amazónica. Los tráilers se van todos los días y todas las noches de los dos proyectos mineros. Las reservas ya están ahí determinadas, como acabamos de indicar o de informar en la noticia. Usted, ciudadano, comente, diga cómo está usted en su barrio, en su comunidad. ¿Esos recursos han vuelto a la provincia de esas regalías? ¿Usted ya tiene agua potable en su barrio? ¿Tiene el tratamiento de aguas residuales? ¿Tiene carreteras asfaltadas? ¿Está luchando usted porque la ganadería, estos recursos se siembren en la ganadería de nuestra provincia? ¿Usted está luchando como ganadero, como agricultor, como padre de familia, como madre de familia, para poder estar bien informados y pedir a las autoridades del gobierno, a las autoridades provinciales, que las obras que usted no tiene lleguen? Es la gran interrogante, oyentes amigos. Si usted tiene que aportar en estos espacios informativos, hágalo sin miedo, no tenga temor. La voz de usted como ciudadano es la voz de Dios. Lo triste es que los ciudadanos desinformados o bien informados se crucen de brazos, se pongan un paradrapo en la boca y estén soñando que todo les va a ir a golpear la riqueza en la puerta. Si seguimos con esa actitud, se seguirán encontrando nuevos yacimientos mineros. La provincia seguirá como está, con sin carreteras de primer nivel, las carreteras destrozadas, sin hospitales, sin educación. Pero ¿sabe quiénes son los culpables? Ustedes, amigos oyentes. Ustedes que habitan aquí en esta provincia, por ser apáticos a lo que pasa en la realidad económica de nuestra provincia. Recordarles que estos recursos son finitos. ¿Qué significa la palabra finitos? Finitos, que se terminan. No son infinitos, que van a estar todo el tiempo. Pero usted como ciudadano, sí, va a tener un determinado tiempo de vida. Más que estos proyectos mineros. Usted tiene familia. Y como tal, ¿qué está haciendo usted para defender también esas regalías y esa riqueza que vemos que no llega a la provincia de Zamora Chinchipe? Esto es Ecuador Amazónico al Día, oyentes amigos, con la verdad que siempre nos caracteriza y sin estar con pelos en la lengua, ni cómodos ni tímidos. La verdad os hará libres, dice la Biblia, y lo que nosotros hacemos en estos informativos es informar la verdad. Ecuador Amazónico al Día, oyentes amigos, el primer informativo regional. Vamos a ir a una pausa publicitaria, volvemos, no se vaya.
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21: Son las 7:07.
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2: Oyentes, amigos, ya son 7 de la mañana con 15 minutos. Ángel Rogelio Girón Jiménez nos escribe: buenos días, mi estimado doctor, gracias por mantenernos informados. Le escuchamos desde la parroquia de Los Encuentros. Saludos para este dilecto amigo oyente desde la parroquia de Los Encuentros, Ángel Rogelio Girón Jiménez. Culminó la inscripción ya de candidaturas para las elecciones seccionales del 2027. A las 18 horas de ayer lunes 17 de agosto, culminó el periodo de inscripción de candidaturas para las elecciones seccionales 2027, conforme al calendario establecido por el Consejo Nacional Electoral. El proceso se desarrolla exclusivamente en línea, mediante el sistema informático habilitado por el organismo electoral. Concluido el plazo, la Junta Provincial Electoral de Zamora Chinchipe reinstaló la sesión permanente de inscripción de candidaturas con el propósito de continuar con la revisión y calificación de las candidaturas presentadas para los comicios del 2027. Las 24 juntas provinciales electorales tienen entre sus competencias revisar y verificar la documentación presentada por las organizaciones políticas. Como parte del proceso, los sujetos políticos podrán presentar objeciones, impugnaciones y los recursos establecidos en la normativa electoral ante el Tribunal Contencioso Electoral. Las candidaturas se considerarán oficialmente inscritas únicamente cuando las resoluciones de calificación hayan quedado en firme y no existan recursos administrativos o jurisdiccionales pendientes. Así, oyentes amigos, ayer culminó la inscripción de candidaturas para las elecciones seccionales en Zamora Chinchipe y también en todo el país. Clever Jiménez oficializa su candidatura a la prefectura de Zamora Chinchipe junto a Elisa Medina. Clever Jiménez oficializó su candidatura a la prefectura de Zamora Chinchipe, acompañado de Elisa Medina como candidata a la viceprefectura dentro de la alianza Juntos Podemos. Con la inscripción de este binomio, queda formalizado su participación en las elecciones seccionales 2027 para las dignidades de prefecto y viceprefecta de la provincia. Jiménez señaló que la inscripción marca el inicio de una nueva etapa de su proyecto político y manifestó que asume esta participación con responsabilidad y compromiso con la provincia. La propuesta del binomio plantea como ejes de participación la gestión y el trabajo, con el objetivo de impulsar acciones orientadas al desarrollo provincial y a la generación de oportunidades para sus habitantes. Con la inscripción de Clever Jiménez y Elisa Medina, la alianza Juntos Podemos queda formalmente representada en la contienda por la prefectura y viceprefectura de Zamora Chinchipe. La siguiente etapa estará marcada por la presentación de propuestas y actividades correspondientes al proceso electoral. En total, oyentes amigos, 4 candidatos con sus binomios para prefectos en diferentes alianzas van a participar en este proceso electoral. Ya tendrán ustedes, oyentes amigos, la oportunidad de escuchar a los diferentes candidatos cuáles son las propuestas, lo que van a hacer y lo que van a defender por la provincia. Yo les decía, miren, tanta riqueza que sale. El pueblo es culpable porque se cruza de brazos y cuando vienen estos procesos electorales vota mal, elige mal, elige con el corazón, y no hay que elegir con el corazón, hay que elegir con el cerebro, pensando en mis hijos, pensando en mi futuro, no solo mío, de mi familia, sino de mi comunidad, de mi provincia, de mi cantón. Dejemos a un lado de aplaudir por aplaudir cuando van a ofrecer lo que no van a cumplir, dejando a un lado las grandes ofertas demagógicas, dejando a un lado que me voy a recibirlo al candidato porque trae artistas. Eso pasa enseguida. Movido por ese sentimiento, bailé esa noche, tomé esa noche, gracias al candidato. Y después de 4 años, ¿cómo estamos? Sin carreteras asfaltadas, sin agua potable, sin alcantarillado, sin los servicios básicos. El campo, como decía nuestro amigo que lo entrevistamos, Osvaldo Castillo, sin producción, los agricultores olvidados, no tienen las herramientas necesarias para desarrollarse. Eso es lo que pasa, oyentes amigos. Por eso yo les decía en mi comentario anterior, cuando daba la noticia de nuevos hallazgos de cobre y de oro en el proyecto Fruta del Norte, bien que descubran nuevos yacimientos. Pero se han puesto a pensar en toda esta etapa que se han llevado nuestros recursos, los dos proyectos que hay para la provincia. En Zamora se sigue luchando por un hospital. No hay plata. Y las regalías que salen, cerca de 800 millones han aportado de regalías solo en este periodo de este año. ¿Dónde está la plata? Entonces ustedes pónganse a pensar, oyentes amigos. Yo cuando digo, es que ustedes son culpables, todos somos culpables porque nos quedamos callados. Porque cuando vienen las elecciones nos dejamos marear por el populismo y no elegimos con convicción de que tengamos los mejores representantes, porque esa es la misión de lo que nosotros votamos. Les delegamos a estos ciudadanos o ciudadanas para que vayan a representarnos y a defender los derechos de la provincia. Ellos, primero, en primera línea. Y si no se sienten capaces, convóquenlo al pueblo. Socialicen lo que pasa. No se enclaustren en cuatro paredes de su oficina, que cuando va el pueblo a pedir audiencia le dicen no lo puedo atender. Así los desprecian las autoridades que elegimos, así los desprecian. Cuando están en campaña, el voto piden, el beso como Judas le piden. De una vereda de la calle se pasan a la otra a abrazarlos, a darles la mano. ¿Y ustedes qué dicen? Ah, que es que me abrazó por ese voto. Es que me dio un beso en la mejilla, oiga, y por eso voto. Es que no ven que bueno, en la campaña me trajo a regalar arroz, azúcar. Oiga, claro que en la pobreza se aprovechan los politiqueros populistas. Cojámosles eso, porque a veces es la plata del pueblo. Pero nosotros razonemos que tenemos que votar con sabiduría y con inteligencia para que nuestra provincia se desarrolle con tanto poder económico que se está sacando de la provincia y los futuros proyectos. Necesitamos verdaderos representantes. No elijamos a timoratos cómodos que se van a aprovechar del voto popular y llegan allá por el sueldo. Y pare de contar. Votemos por quienes se pongan la camiseta de la provincia, el color de la provincia sagrado, a defender a capa y espada lo que nos pertenece a los zamoranos chichipenses. Por esos votemos. Entonces hay mucha corresponsabilidad, ya que estamos también cerca de este proceso electoral. Lindo tiempo para meditar, lindo tiempo para reflexionar y no regalar mi voto. Si lo regalamos así fácilmente, como hemos estado acostumbrados en elecciones anteriores, después no se quejen, después no digan que por ahí pasan los trailers, que las carreteras están mal, que no llegan los hospitales, que la educación es de mala. Claro, pues ya dieron el voto mal a quienes no iban a defender los intereses de la provincia. Entonces, tiempo para meditar, dilectos amigos oyentes. Más noticias que estamos presentando a esta hora. Más noticias, amigos oyentes. Desde Loja. Loja con más de 6 aspirantes para la alcaldía. 2 candidatos en firme. El cronograma de inscripción de candidaturas para las elecciones del 2026 culminó el lunes 17 de agosto a las 18 horas. Hasta horas de la tarde, la Junta Provincial Electoral de Loja registró 424 inscripciones y aproximadamente igual número de notificaciones a las organizaciones políticas participantes. En Loja habría más de 6 postulantes que aspiran ser alcaldes. El calendario electoral continúa. Se cumplió con otra de las fases establecidas. El representante legal de cada organización política o el procurador común de una alianza tiene la facultad de ingresar la documentación al sistema habilitado para la inscripción de candidatos. Mediante un código otorgado por la autoridad electoral, los responsables incorporan las postulaciones correspondientes a las dignidades definidas durante los procesos de democracia interna. Una vez ingresada la solicitud, el formulario llega directamente a la Secretaría de la Junta Provincial Electoral. La entidad comunica la información a las organizaciones políticas mediante correos electrónicos registrados con el detalle de los candidatos y las dignidades a las que aspiran. La información forma parte de un proceso público. La Junta dispone de un plazo de 2 días para recibir los informes técnico-jurídicos elaborados por las áreas de participación política y jurídica. Con estos documentos, el organismo analiza cada inscripción y notifica nuevamente a las organizaciones políticas que cuentan con un periodo establecido para presentar objeciones. Cumplida esa etapa, la Junta Provincial Electoral analiza los expedientes y adopta una resolución respecto de cada candidatura. Si corresponde, procede con la calificación. Además, cuando no existen recursos pendientes, las autoridades electorales solicitan las certificaciones respectivas al Tribunal Contencioso Electoral y al Consejo Nacional Electoral, instancias competentes para conocer eventuales recursos. En Loja se inscribieron José Bolívar Castillo como candidato a alcalde, Franco Quesada Montesinos, Jesús Cárdenas, Jorge Reyes Jaramillo, Patricio Valdivieso Espinosa, Patricia Picoita Astudillo y Daniel Aguirre Reyes. Ellos son, oyentes amigos, los precandidatos, o ya casi candidatos si los califica el Consejo Nacional Electoral, para ocupar el sillón de Mercadillo. Altísima representación para el pueblo lojano, altísima investidura como alcalde o alcaldesa para ese noble sillón de Mercadillo. Pocos pueden llegar a eso, pero a veces muchos llegan, pero no le dan el homenaje a lo que significa ese sillón tan grande. Y esto pasa también en todos los cabildos donde se eligen alcaldes. Se eligen y quienes llegan allá verdaderamente no son nobles de representar a la altura de lo que los pueblos quieren y exigen con mucho derecho las transformaciones de sus comunidades. 7:27 minutos, hoy la Virgen del Cisne, la Churonita, arriba a Catamayo. La sagrada imagen de la Virgen del Cisne continúa su peregrinar con rumbo a la ciudad de Loja. Hoy llegará a Catamayo. Ahí permanecerá hasta el jueves, 2 días. Además, el presidente de la República decretó feriado provincial para este 20 de agosto en el cantón Loja. Acompañada de cientos de feligreses, la Virgen del Cisne emprendió su camino el lunes 17 de agosto del 2026 con dirección a la ciudad de Loja. Un sol canicular acompañó a la imagen en su primer tramo, el cisne San Pedro de la Bendita. Este martes 18 de agosto, las actividades en el segundo día de la romería empezarán a las 4 de la mañana con una celebración eucarística A las 5 horas se dio el rezo del Santo Rosario. A las 6 horas misa de despedida. Y a las 7 horas ya está la Virgen del Cisne rumbo a Catamayo. Para Monseñor Walter Era Segarra, obispo de Loja, indica que pese a las condiciones del clima, fuerte sol, sus devotos caminan junto a la Madre de Dios bajo el lema de este año, María, Reina de la Paz. La consigna que invita a los fieles a convertir el esfuerzo físico del trayecto en una plegaria constante por las familias y la unidad del país. Se estima que la imagen arribe a la iglesia matriz María Auxiliadora de Catamayo entre las 13 horas 1 de la tarde a 14 horas 2 de la tarde. Tiempo recorrido se acortará porque no habrá el ingreso a la Hacienda Monterrey, aunque está previsto el recibimiento en el Parque de la Madre. La ciudadanía catamayense, con gran expectativa por la llegada de la Virgen, los moradores del sector Isidro Ayora se encuentran organizados para engalanar un tramo de la vía principal por donde ingresa la venerada imagen durante su tradicional peregrinación. Indicábamos que hay asueto el día jueves. Mediante decreto ejecutivo número 475, el presidente constitucional de la República, Daniel Noboa, así dispuso la suspensión de la jornada laboral en los sectores públicos y privados de la provincia, en sus 16 cantones, entonces, público y privado de la provincia de Loja, para este jueves 20 de agosto del 2026, con motivo de la romería de la Virgen del Cisne. Esta jornada será recuperada posteriormente con una hora adicional de trabajo durante los días laborables siguientes. Es decir que no es que es gratis, no, tienen que recuperar una hora y completar las 8 horas que se dieron libres, tanto en la empresa pública como también si la empresa privada hace eco de este decreto. 7:31 Los huevos y pollo registra leve alza y preocupa a los consumidores. El bolsillo de los consumidores comienza a sentir el leve incremento en el precio de huevos y pollo, dos productos habituales dentro de la alimentación de las familias. Hay preocupación que en el fenómeno del Niño haya nuevamente un alza. En un recorrido efectuado por tiendas, mercados de la ciudad de Loja, se constató que la cubeta de huevos pasó de $3.50 o $3.70 anteriormente a $4.10, dependiendo del establecimiento y la oferta disponible. El pollo también registró un aumento. La libra, que anteriormente costaba alrededor de $1.25, ahora alcanzó a $1.40 e inclusive $1.50 la libra. Un ejemplar mediano cuyo valor oscilaba en $6 y $7, actualmente llega a costar $9 y hasta $10. Esto, un animalito, el pollo, eso vale ahora. Para los hogares que adquieren estas proteínas con frecuencia, la diferencia representa una mayor presión sobre el presupuesto semanal. El bolsillo no alcanza. Así lo dice Harry Rojas, consumidor. Realiza sus compras habituales los domingos o lunes. Considera que el incremento afecta especialmente a quienes perciben un salario básico. No es justo que suban los precios del pollo y del huevo. Antes estaban menos. Ahora resulta más difícil comprar la comida para la semana, dice Harry Rojas. Jorge Armijos también expresa preocupación por la situación económica de las familias. A su criterio, los valores deberían disminuir para aliviar el gasto de los hogares. A todos los ecuatorianos nos afecta, no solamente a mí, dice Jorge Armijos. Ahora toca comprar menos o adquirir nuevamente productos entre semana, afirma este consumidor dilectos, amigos, oyentes y televidentes. Estamos llegando ya a la parte culminante de este primer espacio informativo. Quedan cordialmente invitados para mañana. Mañana en el segmento de noticias con entrevistas nos estará acompañando el candidato a prefecto de la provincia de Zamora Chinchipe, el ingeniero Cleber Jiménez. Cleber Jiménez, candidato a prefecto de Zamora Chinchipe, estará en el informativo de Ecuador Amazónico al día a partir de las 06 horas con 10. Usted prepare las preguntas, las inquietudes que tiene, llámenos a nuestros teléfonos, envíenos a través del WhatsApp sus mensajes, sus audios, porque esta es la democracia. La democracia es participación del pueblo. El candidato habla, pero el pueblo también habla. Es la única manera de entendernos en democracia. Oyentes amigos, un excelente día martes. Que Dios me los bendiga. Cordialmente invitados para mañana a partir de las 06 horas en punto. Si Dios y ustedes así lo permiten. Excelente día martes. Muy buenos días.
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3: Son las 7:35.
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1: Son las 8 en punto.
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18 de agosto del 2026. Qué chévere, gracias por estar ya con nosotros en esta super mañana, en esta mañana super especial, en esta mañana donde vamos a pasarla realmente super hiper que recontra mega bien. Les invito para que se contacten conmigo a través de el 09-85-45-60-24, 09-85-45-60-24 o a través del 09-94-84-35-42, 09-94-84-35-42, que está completamente habilitado, completamente a su disposición para que hoy la pasemos realmente chévere, hoy la pasemos genial, hoy le digamos a la vida, vamos a pasarla súper bien, ¿ok? Amigos, amigas, damas y caballeros, señoras y señores, millón gracias a todos y cada uno de ustedes por estar ya en sintonía de la estación, ¿ok? Los invito, por favor, a que la pasemos súper bien. Hoy vamos a darle gracias siempre a Papito Dios por todo lo que nos brinda. Previo a eso, la bienvenida para nuestro compañero de labores, DJ Chino, y de su pana de toda la vida, su ñaño Beto, su Kikiri Miau, el eterno adolescente, el patrón del micrófono, su abogado de confianza, su rosquita mañanera, segundo Novoa Medina, Jacobito. Les acompañamos hasta la hora meridiana en este largo recorrido musical. Dios, concédeme la serenidad para aceptar las cosas que no puedo cambiar, valor para cambiar aquellas que sí puedo y sabiduría para reconocer la diferencia. Que se haga en mí siempre tu santísima voluntad, Papito Dios, más nunca la mía. Que reine el amor, la dicha, la paz y la prosperidad, el diálogo, la comprensión en cada uno de vuestros hogares. Que jamás, nunca falte un pan en nuestra mesa, señoras y señores. Dicho todo esto, levantamos el telón imaginario de El Reventón de la Mañana. Bienvenidos, bienvenidas.

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2: 8:30.
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0: a la primerísima Medardo y sus players, como siempre con toda la buena actitud, siempre con todo el buen ñeque y la buena vitalidad, señoras y señores. 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Un abrazo para quienes están amplificando la radio. Venga y verá qué goza. ¡Chino! DJ, como siempre, gracias por estar con nosotros en esta mañana, los dos. Gracias por siempre estar en sintonía de la programación. ¿Ok? Saludo para mi pana Fabián Cueva. Un abrazo, Fabi. Gracias por estar con nosotros en esta mañana súper espectacular, mi querido Fabián. Como siempre, bendecido día martes. Camina con Dios. Nunca se pierde del camino y nos llevará por los mejores lugares jamás imaginados. Nos guiará en todo momento de nuestra vida. Saludos para mi querido Fabián Cueva, que ya está en sintonía de la estación. Saludos para Osvaldo en algún sector de la ciudad. Saludos, mi querido Osvaldo. Un abrazo a la gente que me escucha en San Pedro de la Bendita. Sintonía total de Amazonas 92.1. Un abrazo chévere, inmenso, a la gente que está amplificando la radio. ¿Qué dice Marisol?
1: Aquí ya activa con Amazonas 92.1. Aquí le escucha Marisol por el Estadio Arena del Cisne. Abrazita a la distancia.
0: Gracias.
1: Con la bendición de la chironita, que les vaya súper bien el trabajito.
0: Gracias. Igualmente, mi querida Marisol, gracias por estar con nosotros en esta mañana espectacular, amplificando la radio. Chévere. Hola, Jacobito. Buenos días. Te saluda Jimmy desde la ciudad de Loja. Hola, Jimmy. ¿Cómo estás? Gracias por estar con nosotros. Buen día, Jacobito. Excelente programación. Saludos para todos quienes están escuchando la radio, quienes están amplificando la estación, a quienes están siempre en sintonía de el Dial 92.1. Siga comunicándose con nosotros, 09 85 45 60 24, 09 94 84 35

0: minutos.
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6: Felipe Peláez,

Atlanta. Gracias, muchachos, por estar en sintonía de la radio. Gracias. Hola, Jacobito. Buenos días. Un abrazo súper especial. Millón bendiciones para usted. Buen programa. Éxitos. Gracias. Qué buena programación, Jacobito. Millón bendiciones. Chévere. A propósito, quiero enviar un saludo grande a la gente del barrio.

esta mañana sensacional, ¿ok? Vamos, hola Jacobito, buenos días, sonríele a la vida, arriba ese ánimo siempre, por supuesto. Te saluda Sonia, hola Sonia querida, ¿cómo estás? Buenos días, excelente programa Jacobito, buen día. Como siempre, amplificando la estación, gracias, chévere, felicidades, ¿ok? Éxitos Jacobito, buen día, gracias por estar con nosotros, gracias, gracias, gracias. 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

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Gracias a la gente de Yantzaza, a la gente que nos amplifica en las diferentes cooperativas de taxis. Buenos días, saludo para ustedes. Qué chévere, definitivamente. A Full Amazonas, hola para mi pana Roberto, que está amplificando la radio. Hola Roberto, ¿cómo estás, niñaño? Te envío un abrazo fortísimo. Gracias siempre por estar en sintonía de la radio.

El personal de Estudio Jurídico Criminalístico Ruilova. Un abrazo, full volumen, a esta hora de la mañana. Un abrazo grande para mi brother, para mi hermano del alma, doctor Israel Ruilova, y para todo su equipo de trabajo a esta hora de la mañana. Están amplificando la radio, están a todo volumen escuchando la estación. Qué chévere, definitivamente que sí, ¿ok? Así que les enviamos un abrazo súper

Pérez. Un abrazo grande. Felicidades, hermano. Gracias por estar con nosotros. A la gente que nos está escuchando en el estudio jurídico criminalístico Ruiloba. Los mejores grafólogos de Latinoamérica están en el sur, por supuesto. Están en Loja y son ecuatorianos. Qué chévere. Así que un abrazo grande a la gente de Estudio Jurídico Criminalístico Ruiloba. Saludos para ustedes. Buen día. A propósito, este fin de semana, permítame primeramente enviar un saludo de feliz cumpleaños para el alcalde del Cantón Zapotillo, ingeniero Burner Moncayo. Está celebrando un día maravilloso, su cumpleaños. Y este fin de semana estaremos en la coronación de la nueva soberana del Cantón Zapotillo. Así que si usted no tiene planes para este fin de semana, visite Zapotillo, tierra hermosa de nuestra querida provincia de Loja. Ahí estará Quinto Mandamiento este día sábado y para bailar hasta el amanecer el Grupo de Oro del Ecuador en Canto Latino. Ahí nos vemos, sí señor, Zapotillo. Un abrazo grande para ustedes. Buenos días a la gente que nos está amplificando. Chévere, venga y verá qué goza. Buena música, buen sabor, buen entretenimiento en esta mañana. Dale, chino, dale.

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Muchas gracias a quienes comparten música conmigo en esta mañana sensacional para mi pana Manchas. Un abrazo grande. ¿Cómo estás, Manchas? Gracias por estar en sintonía de la programación en esta mañana fantástica. Millón gracias a toda la gente que está con nosotros amplificando la radio.

0: estar en sintonía de Amazonas 92.1 a todo volumen. Gracias a la gente que va disfrutando del programa. Saludo para el español. Hostia, tío. Gracias a la gente de Cafetería Mandala. ¿Qué nos dice?
1: Puedes mandarle.
0: A ver.
1: Muy buenos días, Jacobito. Un favor, puedes mandarle un feliz cumpleaños a Marta Peña, por favor. A Marta Peña, de parte de sus hijos Karina, Doris, Marlon y Marisa. Por favor, muchas gracias.
0: Gracias, gracias a ti, hermano. Gracias a ti, español. Gracias. ¡Viva la cumpleañera! Sí, señor, gracias. Ok, saludo para Michael en algún sector de la ciudad que está amplificando la radio también. Buenos días, Michael. La gente que está caminando, ¿sabe que yo pensé? Bueno, yo siempre camino con la Virgencita del Cisne desde San Pedro a Catamayo todos los años, pero yo pensé que hoy teníamos que ir en la noche para salir mañana. O sea, he estado cruzado los cables, de verdad. Cruzadísimo los cables. Bueno, ya toca hacer la caminata desde Catamayo hasta Loja, no queda de otra. Imagínate, hermano. Perdido en tiempo y espacio, loco. ¡Qué tenaz! ¡Diablos! ¿Cómo?

0: música, buen ambiente. Excelente entretenimiento. Ok. Venga. Hey. Y verá qué goza. Venga y verá qué goza. Chévere. Gracias a todos y cada uno de ustedes. ¿Cómo? ¿Cómo, cómo, cómo?
1: Ya mi amor, ya.
0: Bueno, listo, perfecto. 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Ok, perfecto. Gracias a todos y cada uno de ustedes, señoras y señores. Gracias por estar con nosotros en esta mañana súper espectacular. Ok, vamos a esta hora con más de la buena música, con más del buen ambiente. ¿Cómo, cómo? ¡Wilson Jiménez! ¿Cómo estás, Wilson? ¿Cómo
2: te va, Wilson? ¡Mandarina!
0: ¡Wilson! ¿Cómo estás, mi brother? ¿Qué cuentas de novedades, ñaño? ¿Todo bien? Nos vemos en la... Ah, ya, chévere, gracias, loco. Buena nota, hermano. Qué buena nota. 0994-84-3542. ¿Ok? Saludos. Ah, ya, perfecto, listo, muy bien. Gracias. Ahí usted se puede comunicar. Amigos, amigas, gracias por estar con nosotros. ¿Listo? A la gente que está con la buena sintonía, con el buen ambiente y con todo el buen sabor a esta hora de la mañana. Ok, 0994-84-3542. Wilson Jiménez, mi pana, gracias por estar con nosotros. 0985-45-6024, 0994-84-3542. Saludos para mi querida Yolanda, la reina de las parrandas. Qué linda te ves, Yolanda. Cuando baila la cumbiamba, venga y verá que goza. Venga y verá. Avanzamos con más de la programación, señoras y señores. Ahora, dale.

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¡Qué bien! Señoras y señores, avanzamos con más de la programación. Una mañana bastante, bastante amena. Una mañana súper rica, súper sabrosa, súper espectacular, definitivamente. ¿Ok? Un abrazo para ustedes, queridos amigos y queridas amigas. Gracias por estar con nosotros en este fantástico, maravilloso y espectacular martes 18 de agosto del 2026. Saludo para mi pana Capulina, que está amplificando la radio. Capu, Capu, Capulina, ¿cómo estás, mi brother? Gracias por estar en sintonía de la estación. Un abrazo súper cordial, súper inmenso para todos y cada uno de ustedes. Para mi pana Maelo Tigers también, que está amplificando la radio. ¿Cómo estamos, mi querido Maelo? ¿Todo bien? Qué chévere, gracias, mi hermano. Buenos días, amigo. Un feliz y bendecido día. Amén, gracias. Qué chévere poder estar con ustedes. A la gente que me está escuchando en Piñas, cordiales saludos a la gente de Piñas, en la parte alta de la provincia de El Oro. Saludos muy especiales en Panadería Arciniegas para Leslie Lara, que hoy está de cumpleaños. ¡Feliz! Un añito más de vida, le decíamos a sus papitos, que la queremos mucho y que viva la cumpleañera. ¡Feliz cumpleaños para Leslie Lara! Saludos, venga y verá qué goza. Ahora, ahora, ahora, a full con Amazonas, esa es. Venga y verá qué goza. ¿Listo? Ya, chévere. Gracias a la gente que está conmigo. Ok, hola Jacobito, buenos días. Así nomás, sin tanta lámpara, de una. Así nomás, sin tanta lámpara, usted sabe. Venga y verá qué cosa. 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Ok, un abrazo grande. Felicidades, chévere. Te enviamos un abrazo muy especial a ti que estás amplificando la radio. Chévere, gracias, de todo corazón. Se viene el segmento interactivo.

me pego una llamadita, por favor. ¿Listo? Ahora que salgo del aire, me pego una llamadita. ¿Listo? ¡Diablos! Así nomás, sin tanta lámpara. ¿Listo? Se viene la palabra desordenada. Se viene la palabra desordenada. ¿Listo? Yo le voy a dar cuatro letras que están en desorden. Usted tiene que armar una palabra, la que crea que es la correcta. Por favor, para que pueda participar, tiene que enviarme su nombre y su apellido. Solamente una respuesta. ¿Cuál es la palabra que cree que es la correcta y de qué ciudad está participando? Puede participar a través del 09-85-45-60-24 o a través del 09-94-84-35-42. ¿Ok? 09-94-84-35-42.

La vocal A de amigo. La letra P de papacito. La letra P, ok. La letra S de segundo. Y la vocal O de oso. ¿Listo? ¿Cuál es, señoras y señores, damas y caballeros? ¿Cuál será la palabra correcta que corresponda a este día martes? Reitero de corrido las vocales y las letras que participan en la palabra desordenada. La vocal A, la letra P, la letra S y la vocal O. Por favor, para participar, nombre y apellido. Listo, nombre y apellido. La palabra que crea que es la correcta y de qué ciudad está participando. Un abrazo para todas las bellas, guapas, hermosas, encantadoras amas de casa que siempre nos amplifican en los diferentes restaurantes y cafeterías de toda la zona 7. Amplificando la radio, la gente que está martillando, la gente que está camellando allá en los Estados Unidos, en España, y nos escuchan a través de la www.radiomasorasfm.com. ¿Ok? Gracias por estar con nosotros. Reitero una vez más, ¿cuál será la palabra correcta? Las letras que participan son la vocal A, la letra P, la letra S y la vocal O. Nombre y apellido, palabra que crea que es la correcta y de qué ciudad.

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1: Hola, Jacobito, 7373, excelente programación. Un saludo para todos esos amazónicos. Buenos días.

de la mañana. 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Saludos a la gente de Clínica Hospital San Gregorio. ¿Cuál será la palabra correcta? Vocal A, letra P, letra S y la vocal O. ¿Cuál será la palabra correcta? ¡Listo! ¡Buenos días! La palabra es sapo. Desde Paquilla, Arelis. Gracias, Arelis. Estás participando.

que Angélica Amiga participa a full sintonía de la radio. Por la Daniel Álvarez, Zairo Córdoba, desde Loja. Chévere, la palabra es paso. Bueno, gracias. Buenos días para el maestro Piernas de Chino, que está escuchando la radio a esta hora de la mañana también. Chévere, gracias. Te enviamos

de Loja. La respuesta es paso. Bueno, gracias, Graciela. Chévere, la gente está participando en esta mañana súper especial. ¿Cuál será la palabra correcta? La vocal A, letra P, letra S y la vocal O. Vale, dale, chino.

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Venga y verá que goza con todo ese optimismo maravilloso. A la gente que está participando con nosotros, mil gracias. A la gente que está en sintonía de la radio, venga, venga y verá que goza. El abrazo espectacular para toda la gente que está escuchando la estación. Buenos días. Desde el centro de la ciudad, desde Panadería Arciniegas, Leslie Lara está participando. La palabra es sopa. Oye, la palabra sopa. ¿Quieres sopa? Dice DJ Chino. Dice DJ Chino, es sopa. La respuesta, diablos, desde la primavera. La palabra correcta es sopa. Oh, oh, mi querida amada Armijos, muchas gracias. Chévere. Jorge Angamarca, la palabra es paso. Saludo para todo el personal de la mecánica Umapal, a full sintonía, muchas gracias. Saludo desde Cuenca, bendiciones. Junior López, un abrazo para la gente linda de Cuenca, Las Tenas, el Ecuador. Le enviamos un abrazo muy cordial a toda la people de Cuenca. Acá desde Amazonas 92.1, a la gente que nos está observando en la transmisión de TikTok también de Jacobito Novoa Medina, muchas gracias. Ok, hay que seguir con más de la música imparable a través del dial.

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hablando de esta mañana sensacional para el maestro César y el maestro Piernas de Chino. ¡Ey, Chino! Full sintonía desde la construcción en La Dolorosa, de parte de su sobrino, el más querido. Gracias, mi querida Susana.

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Cordiales saludos, amigas y amigos oyentes. Muy buenas tardes. Qué gusto poder estar ya a esta hora del mediodía con ustedes para presentar la segunda emisión informativa Noti Amazonas, la misma que te trae importantes noticias que las vamos a compartir en este espacio informativo. Recordamos que hoy es martes, ya 18 de agosto del año 2026. En la parte política, oyentes amigos, cuatro binomios definirán la contienda por la prefectura de Zamora Chinchipe. Hoy también la Virgen del Cisne arriba a Catamayo. Ya con el detalle de estos titulares y otras noticias, aquí damos inicio ya a este importante informativo. Atención, oyentes amigos, cuatro binomios definirán la contienda por la prefectura de Zamora Chinchipe. Tras la conclusión del periodo de inscripción de candidaturas, la carrera electoral por la prefectura de Zamora Chinchipe entra formalmente en su etapa de definición. Un total de cuatro binomios han quedado registrados para disputar la dignidad provincial en el próximo proceso electoral. Alianza Fuerza la encabeza como candidata a prefecta Carla Reátegui y a viceprefecto Rommel Morocho. Alianza Impulsando el Desarrollo para candidato a prefecto Modesto Vega. Candidata a viceprefecta Chanela Castillo. Alianza Juntos Podemos, candidato a prefecto Cleber Jiménez. Candidata a viceprefecta Elisa Medina. Y el movimiento ADN para prefecta Tatiana Córdoba y para viceprefecto Byron Morales. Con la nómina oficial de aspirantes establecida por la ley, las organizaciones políticas inician la preparación de sus estrategias de campaña para presentar sus propuestas ante el electorado de la provincia. Así, oyentes amigos, como acabamos de dar esta noticia, cuatro binomios están inscritos para terciar en este proceso electoral, esperando nomás que el Consejo Electoral cumpla con los términos y plazos. Hay términos para impugnación y plazos que tienen que cumplirse, y luego el Consejo Nacional Electoral procederá a dar ya la nómina de quienes han podido superar toda esa pequeña barrera y de esa manera poder ya comenzar, oyentes amigos, con la oficialización de las candidaturas. Ya son 12 horas con 10 minutos, 12 del mediodía con 10 minutos. Gracias, amigos oyentes, por estar con nosotros a esta hora. Recordamos que siempre están habilitadas nuestras líneas telefónicas para que ustedes puedan también hacer información con nosotros de los temas que consideren que son de relevancia y de importancia para su comunidad. Más noticias, amigos oyentes, a esta hora. Hoy la Virgen del Cisne arriba a Catamayo. La sagrada imagen de la Virgen del Cisne continúa su peregrinar con rumbo a la ciudad de Loja. Hoy llegará a Catamayo, permanecerá hasta el jueves. Además, el presidente de la República decretó feriado provincial para este 20 de agosto del 2026. Siempre acompañada de cientos de feligreses, la Virgen del Cisne emprendió su camino este pasado lunes 17 de agosto del 2026. Con dirección a la ciudad de Loja. Un sol canicular acompañó a la imagen en su primer tramo, el Cisne San Pedro de la Bendita. Para hoy, martes 18 de agosto del 2026, las actividades en el segundo día de la romería empezaron muy temprano, 4 horas con una celebración eucarística, 5 horas rezo del Santo Rosario, 6 horas misa de despedida, y a las 7 horas salida de la Sagrada Imagen con destino a Catamayo.
Monseñor Walter Hera Segarra, obispo de Loja, manifestó que pese a las condiciones para hoy martes 18 de agosto del 2026, las actividades en el segundo día de la romería empezaron muy temprano, 4 horas con una celebración eucarística, 5 horas rezo del Santo Rosario, 06 horas misa de despedida y a las 7 horas salida de la Sagrada

por las familias y la unidad de Ecuador. Se estima que la imagen arribará a la iglesia matriz María Auxiliadora de Catamayo entre las 13 horas a 14 horas. El tiempo de recorrido se cortará, o se acortará porque no habrá el ingreso a la hacienda Monterrey, aunque está previsto el recibimiento en el Parque de la Madre. La ciudadanía catamayense con gran expectativa por la llegada de la Virgen. Los moradores del sector Isidro Ayora se encuentran organizados para engalanar un tramo de la vía principal por donde ingresará la venerada imagen durante su tradicional peregrinación. Así, oyentes amigos, en una extraordinaria caminata donde cientos de miles de fieles y devotos, la romería de la Virgen del Cisne, en su segundo día, hoy arriba a la ciudad de Catamayo. Más noticias, amigos oyentes, que presentamos a ustedes en esta hora. Zamora Chinchipe registra 92 siniestros de tránsito y 31 fallecidos. Alarmante la cifra, así como preocupante también la situación de la audiencia, de que no para la situación de los accidentes en nuestra provincia. La provincia de Zamora Chinchipe registró 92 siniestros de tránsito entre enero y julio del 2026, con un saldo de 31 personas fallecidas y 70 heridos, según información proporcionada por la Policía Nacional. El capitán Cristian Saltos, jefe provincial de tránsito, informó que durante este periodo fueron retenidos 137 vehículos, 20 motocicletas relacionados con accidentes de tránsito. Como parte de los controles preventivos, la Policía Nacional ejecutó 2.218 operativos en diferentes puntos de la provincia. Estas acciones permiten detener a 52 personas por conducir bajo efectos del alcohol, mientras que 50 vehículos fueron ingresados a los centros de retención por transporte informal. Además, emitieron 3.551 citaciones por infracciones de tránsito. Así, oyentes amigos, como dábamos al inicio de esta noticia, ¿qué hay que hacer para frenar esta gran cantidad? 31 fallecidos es algo que llama la atención. 31 vidas de personas, ciudadanos, personas que no hace falta pues adelantarse. Si se toman medidas preventivas, se puede salvar las vidas. No es posible que estemos acostumbrados a dar estas noticias y no pasa nada. Decíamos en el informativo de la mañana que llamamos la atención a nuestras autoridades para emprender una campaña de preventiva para poder entrar a los diferentes estamentos, sindicatos de conductores, entrar a escuelas, colegios, a las familias, porque no podemos seguir enlutando a tantas familias de nuestra provincia. Todos los accidentes se producen por múltiples factores. A la falta de prevención en la revisión de su automotor para ver cómo está el estado del motor, frenos. O sea, quien tiene un vehículo tiene que ser responsable para poder comenzar a darle mantenimiento. No es cuestión que cojo la llave y me subo al vehículo y me voy. Ese es un acto de irresponsabilidad. Primero partimos cómo está el estado de nuestro vehículo.

0: Esa es la primera cosa que tiene que hacerla el conductor, porque él es el que tiene la llave y se va a subir a su vehículo. Chequear el estado de las llantas, luces, frenos, entre otras cosas que necesita que esté operativo el vehículo. Pero no solamente esto basta. ¿Cómo se comporta usted en la carretera? ¿Cuál es el comportamiento del conductor? ¿Exceso de velocidad? ¿Rebasar en curvas? ¿Estar con el celular en la mano y contestando las llamadas telefónicas? ¿O cuando le llaman o escucha un mensaje enseguida, coger el celular y abrir para ver qué le están escribiendo? Oiga, si usted es responsable, se sube a su vehículo, apáguelo a su celular. ¿Sabe qué? Si hay llamadas cuando usted llegue a su destino final, revíselas y con toda prudencia pida disculpas y diga, por favor, estoy devolviendo una llamada. Estaba conduciendo, no podía yo atenderlo. Hay formas como uno puede actuar. Igual con los mensajes. Le van a entender quienes estuvieron tratando de conectarse con usted. Le van a entender y le van a dar la razón. Pero eso no se lo hace. No se lo hace. Entonces, eso es parte de una cultura vial. Es parte de una educación vial que hay que comenzar a trabajar a autoridades de la Agencia Nacional de Tránsito y de todos quienes tengan competencias enmarcados en la ley. No basta solamente los controles, que muy bien los hace la Policía Nacional. No basta solamente eso. Si no tenemos una cultura de comportamiento frente al volante de un vehículo para saber cómo conducimos, pues mañana no nos lamentemos la situación de lo que pasa. Ah, y me olvidaba un detalle. El estado de los conductores. Oiga, en otras sociedades más avanzadas, cuando una persona está con alcohol no puede conducir. O sea, esta parte es de conciencia del conductor. Si yo estoy en estado etílico, no puedo conducir, pues. Si yo me he amanecido tomando y luego cojo el volante, no, pues, oiga, ¿qué no se ama usted? ¿No se quiere? Esas son las interrogantes que hacemos. Pero todo esto, a más del gran tráfico vehicular, que es otro de los factores, la gran cantidad de vehículos que salen desde, ya no hablemos desde Zamora a Loja, hablemos desde Chuchumbleza, pues que es el límite de nuestra provincia, y desde los demás cantones, hay una gran afluencia vehicular, como dice el pueblo, de ida y vuelta, salen a Loja y se regresan a Zamora. Entonces, hay mucho que trabajar, muchos factores, el estado de la carretera. Ya lo comentaban en informativos anteriores nuestros amigos oyentes que siempre están pendientes, ¿cómo está la troncal amazónica? Llena de huecos. Entonces, ¿ahí qué? ¿Quién tiene que intervenir? El Estado, porque es competencia del MIT. ¿Se está arreglando las carreteras de nuestra provincia? Es la gran interrogante que dejo planteado. Porque también es otro de los factores. Vea, seamos responsables. Este llamado que hacemos, lo hacemos con todo respeto, pero no podemos cruzarnos de brazos y seguir solamente informando que no pasa nada cuando hay muchas personas que han fallecido. 31 personas fallecidas en 92 siniestros de tránsito. Esto solamente desde enero a julio. Contabilicen. Enero, febrero, marzo, abril, mayo, junio, julio. 7 meses. Entonces, de aquí si no controlamos, si no capacitamos, si no entramos en una campaña de concientización, bueno, ya verán las cifras en diciembre. Ya verán cuántos muertos más vamos a abonar. que no son al desarrollo del país ni al desarrollo de la provincia, sino que enlutan, angustian a los familiares que pierden sus seres queridos. 12 horas ya con 22 minutos, 12 del mediodía, amigos oyentes, con 22 minutos, en nuestro segundo informativo Noti Amazonas, entregándoles, amigos oyentes, las noticias a esta hora del mediodía. Estamos revisando por aquí, amigos oyentes, más de los titulares, de lo que tiene que ver con también a nivel de nuestra región. El fuego forestal en Quinara se mantiene controlado, pero no está liquidado. Las condiciones meteorológicas registradas en la parroquia Quinara, Cantón Loja, permiten frenar temporalmente la propaganda del incendio forestal activo en Quinara. Las precipitaciones de la madrugada del pasado fin de semana sábado y el descenso de la temperatura incrementaron la humedad relativa del suelo, lo que mitigó las llamas de forma natural. Ante este escenario, el Cuerpo de Bomberos de Loja solicitó suspender de momento la activación del Comité de Operaciones de Emergencia Cantonal. El monitoreo realizado con corte a las 6 horas del domingo 15 de agosto confirma que el evento permanece controlado en Quinara. El trabajo conjunto de estaciones de bomberos, tanto de Vilcabamba, Malacatos, Loja, para resguardar la infraestructura habitacional del sector, el monitoreo mediante drones e inscripciones en campo determinó que actualmente no existen viviendas con riesgo. La madrugada del sábado se determinó la presencia de precipitaciones, un descenso de la temperatura. Esto coadyuvó a la humedad en este territorio, que ayuda a mitigar de forma natural el evento. Pero esto no significa que está liquidado en su totalidad. Así explica Mariuxi Armijos, bombera de la parroquia de Vilcabamba. Los operativos se desplegan en el territorio junto al jefe del Cuerpo de Bomberos y autoridades locales. No obstante, en la parte posterior de Quinara y en el sector de La Palmira, la difícil topografía frena el acceso del personal por tierra. En este punto, el incendio se mantiene activo y bajo observancia constante. Aquí también, oyentes, amigos, hay que hacer conciencia. Todo esto es provocado por la mano del hombre. No es que la naturaleza se incendia sola. No es que la naturaleza tiene fósforos, para que me entiendan. Ni hay velitas para encender y que se comienza la naturaleza por sí sola a incendiarse. No, no ocultemos, es la mano del hombre. Esa mano del hombre que en forma intencional o a veces por desconocimiento de la ley es el que provoca el inicio de un incendio. Recordarles que hay medidas en la ley graves, están estipuladas en la ley para quien comete este delito de incendios. Dirán por ahí, no, es que como somos finqueros, tenemos nuestros potreros, y para alivianar nuestro trabajo de no cortar la maleza, le prendemos un fósforo. Está cometiendo un delito. Vaya a ver, si se investiga y se detecta que usted es el causante, va a parar en la cárcel y a pagar la correspondiente multa. Entonces ahí también hacemos un llamado para la gente que está en el agro, que está en el campo. Por Dios, no sigan haciendo esas malas prácticas. Haga conciencia que la naturaleza es nuestra tierra, es nuestra madre, es la Pachamama, es la que, donde vivimos. No podemos destruirla, porque aparte de lo que provocamos y en la generalización de estos incendios, vamos afectando otros espacios, sean de propiedades, de finqueros, o también el resto de la naturaleza. Pues miren ustedes, y dentro de la naturaleza hay seres vivos. ¿Cómo afectamos la muerte de la fauna? Vea, todo esto son consecuencias gravísimas. Les recuerdo que la ignorancia de la ley no exige a persona alguna del cometimiento de este tipo de infracciones. Y la ley está escrita. Se debe aplicarla con mano dura para que así, ojalá, hagamos conciencia y no podemos exponernos a que nos sancionen. Cuando los ciudadanos estamos conscientes de lo que hacemos, nadie quiere ir a parar en la cárcel, ni nadie quiere pagar multas. Entonces, el comportamiento humano, de eso depende lo que pasa en nuestro entorno. Ya son 12 horas con 28 minutos, oyentes, amigos, 12 horas con 28 minutos en el segundo informativo del mediodía. Los temblores también, amigos oyentes, acuden ya no solamente al mundo. No. Hoy ha habido temblores casi en todo el mundo. Ayer en la noche, casi cerca de las 10 de la noche, hubo un temblor que lo registró el instituto correspondiente en Yanzasa. Así lo determina el instituto. En Yanzasa pone. Será seguramente en el límite con el Perú. Estará en territorio peruano, pero así lo determina el Instituto Geofísico. Este evento preocupa. No es que estamos alarmando, no, preocupa. Porque la Tierra se encuentra permanentemente en movimiento. Y cuando hay este tipo de sismicidad, ¿qué está diciendo la Tierra? Te estoy avisando que mi comportamiento, no sé qué es lo que voy a hacer mañana. Entonces también ahí el llamado, oyentes, amigos, para que las autoridades competentes hagan un trabajo de prevención, que no lo tenemos en el Ecuador, lastimosamente. O si lo tenemos a medias. Aquí se actúa ya en los hechos consumados. Cuando hubo el terremoto y acabó con cuántas personas, ahí actuamos. Eso se llama actuar en los hechos consumados. Cuando el hombre, por naturaleza y por conocimiento, y las autoridades que están en esas representaciones, con responsabilidad, tenemos que tomar medidas preventivas a tiempo para hacer conocer qué hacer el momento de un temblor que se convierte, por la gravedad de la escala, se convierte en terremoto, se caen las casas, se caen los edificios. ¿Qué hago? Si son contados segundos que puedo a lo mejor salvar mi vida. Pero como estamos todos ignorantes en el conocimiento de esta materia, esperamos que nos caiga la casa, pues, encima, ¿no? Y si por suerte por ahí quedamos heridos, ojalá los equipos de socorro nos rescaten. Y si no, ahí perecemos. Esa es la realidad. Estamos viendo lo que pasa en Colombia, lo que pasó en Venezuela. Miren, y no vemos todavía actividad, que se active el país. No vemos que se active el Ecuador, no vemos que se activa la provincia, que las autoridades nos dicen, vamos a comenzar con un plan de prevención, de capacitación. Ya comenzamos el tiempo de clases. Qué linda oportunidad para comenzar a dar las charlas a los niños, que son los que llevan el mensaje a la casa cuando salen de la escuela o del colegio. Esas son medidas preventivas. ¿Cómo tiene que ser el comportamiento el momento que se produce un terremoto? No vemos. No hay campañas para poder decir que por los medios de comunicación se están haciendo campañas agresivas de conocimiento, cómo actuar los ciudadanos. No estamos desprotegidos totalmente. Vivimos en una sociedad de espaldas. Nadie sabe qué hacer, cómo actuar. Y por último, el que avanza a correr y se sale de la casa, se escapa de la casa. Oiga, sin conocimiento va a morir en la calle. A lo mejor ahí se cayó el poste de luz, se interlocutó, ahí murió. No se cayó la casa, pero como no tenía una medida de prevención, no sabía qué hacer, corriendo afuera encontró la muerte. Algunos dirán, no, es que es el destino. Los conformistas dicen eso. Es que ya pasará 4 años, volveremos a elegir, conformistas. Ya pasará esto, ya, no hay más noticias, no pasa nada. Por eso es que somos una sociedad subdesarrollada, conformista. Esperamos hechos consumados para recién poder actuar. Oyentes amigos, nos vamos a ir a una pausa publicitaria. Volvemos, no se vayan. Tenemos más noticias.
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3: 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Más noticias, amigos oyentes, que compartimos. Bueno, y qué interesante que la gente, bueno, llame. Hay una ciudadana nos decía en nuestro comentario del problema de los incendios en los bosques, de que también no solamente el fósforo es el que provoca, y que claro, el fósforo lo coge la mano del hombre. También nos pone que los incendios pueden producirse por la presencia de rayos. Muy bien, el aporte de nuestra amiga que llamó. Oiga, pero los rayos solamente es en casos excepcionales. Excepcionales. ¿Los rayos cuándo se provocan? ¿Cuándo va a llover, pues? ¿O está avisando que va a llover? Entonces mire usted cómo es la naturaleza. Primero el rayo, luego el trueno y luego llueve. Entonces son casos excepcionales, porque si es a través del rayo que se produce el incendio, la misma agua, pues vea, la naturaleza es sabia, la misma agua lo apaga. Pero bien, bien, bien, mi amiga que nos llamó acá por teléfono, no quiso salir al aire, sí, correcto. puede ser en casos excepcionales, pero la mano del hombre, oiga, decía Tomás Job, decía este gran filósofo, el hombre es lobo del hombre. Mire, filosóficamente, ¿qué significa eso? ¿Sabe lo que es un lobo? El hombre es amigo, es fiel amigo, ¿eh? Entonces, los hombres a veces, conscientes o inconscientes, nos convertimos en lobos del hombre. Los lobos destruyen, ¿eh? Los lobos, si lo hayan desprevenido, hasta lo pueden cazar. Pero esta filosofía que nos deja este filósofo nos hace reflexionar de lo que los hombres destruimos, con nuestra mano destruimos, a veces por ambiciones, a veces por querer tener poder, y no nos damos cuenta que esta es una casa que nos dio Dios y la naturaleza, y que tenemos que cuidarla, protegerla, porque si la destruimos, entonces viene el calentamiento global y todo lo que nos puede destruir por la falta de agua y muchas cosas más que ya la estamos viendo en el mundo. Más noticias, amigos oyentes, a esta hora. Daniel Noboa se reunió con el presidente de China, Xi Jinping, hoy, martes 18 de agosto. Ambos mandatarios participaron también en una ceremonia oficial de bienvenida y posteriormente mantuvieron un encuentro bilateral. Esta noticia se genera desde China, desde Pekín. El presidente de China, Xi Jinping, y el presidente de Ecuador, Daniel Noboa, se dan la mano tras una ceremonia de firma celebrada en el Gran Salón del Pueblo de Pekín, China, este 18 de agosto del 2026. El presidente ecuatoriano Daniel Noboa mantuvo este martes 18 de agosto una reunión con su homólogo chino Xi Jinping durante su visita oficial de Estado a China. Noboa fue recibido por Xi en el Gran Palacio del Pueblo en Pekín, donde ambos mandatarios participaron primero en una ceremonia oficial de bienvenida y posteriormente mantuvieron un encuentro bilateral. Según la información difundida por la presidencia de Ecuador, la reunión estuvo enfocada en fortalecer la relación entre ambos países y ampliar la cooperación en áreas como comercio, inversión, tecnología, infraestructura, energía y educación. Ecuador, oyentes amigos, se proyecta ante el mundo con encuentros de alto nivel durante la gira oficial del presidente Daniel Noboa en China. Reunión con su homólogo de la República Popular China, Xi Jinping, con quien abordó temas importantes para impulsar una agenda enfocada en abrir más mercados para nuestros productos, indica la presidencia de la República en su cuenta de X. Doce del mediodía con 46 minutos. También en otro orden de las noticias que es importante para nuestros productores. Mientras el precio del cacao sube por el Niño, los productores invierten así. No es un boom, pero el cacao sigue con un alto precio debido a los temores que se produzca una escasez del producto por causa del fenómeno del Niño, el cual posiblemente golpeará a los productores mundiales, y ahí se incluye Ecuador. En el campo, los agricultores aprovechan el buen precio para invertir y estar mejor preparados ante el evento climático. Ecuador, recordarles que es productor mundial del cacao fino de aroma, conocido hace algunas décadas como la pepa de oro. Pero el Niño también mueve el precio del cacao en el mercado internacional. En el 2025 la tonelada de cacao llegó a costar hasta $12,000, un precio nunca visto en décadas. En la primera semana de agosto del 2026 estuvo en más de $6,000. Esto en la bolsa de valores de Nueva York. Con ese precio se inició en el 2026. Luego fluctuó entre 3,200 y $4,000 hasta junio. Como publicó los medios, a partir de julio osciló entre los 5,000 y 5,500. y mientras avance el niño, el precio se cotiza a la alza. En ese mes, el mercado internacional del cacao mostró una nueva fase de incertidumbre climática. Así lo dicen los expertos, como Mauricio Muñoz, gerente del proyecto Pasos de la Fundación EIFER. También Marlene Casanova, directora ejecutiva de la Asociación Nacional de Exportadores de Cacao, explica que este comportamiento responde a la especulación propia de un commodity que se cotiza en bolsa. Por ello, el pronóstico del niño empezó a mover el precio antes de que haya afectaciones confirmadas. Así, oyentes amigos, el precio del cacao sube por el niño. Los productores invierten así. Noticias, oyentes amigos, que estamos presentando a esta hora. Estamos recabando de los temblores. Anoche fue en Yanzaza. Hoy se sacudió de nuevo en la Amazonía de Ecuador. Y el temblor que se ubicó también en la costa. Esto también preocupa, como decíamos, a los ciudadanos. A pesar de las intensidades de estos fenómenos, sin embargo, todavía en Ecuador no tenemos nada que lamentar. No hay afectaciones de casas, de edificios. Tampoco hay personas que han tenido que fallecer o heridos. Sin embargo, es importante recomendarles mantener la calma cuando haya un temblor. Seguir medidas básicas de prevención para reducir riesgos tanto en el hogar como en la calle. Pueden ser dos momentos. Estoy en el hogar con mi familia, ¿cómo se va a comportar? Y si estoy en la calle, igual, ¿cuál va a ser el comportamiento? Si estoy en un vehículo, ¿cuál va a ser el comportamiento? A ver, ligeramente les vamos a dar algunos tips. Si una persona se encuentra en la calle, debe alejarse de los cables eléctricos, porque los postes pueden caer y hay energía de alta tensión que solamente con topar eso usted muere automáticamente por producto de la energía eléctrica. ¿Qué más debe hacer? Evitar vidrios y estructuras como edificios que puedan colapsar o casas que puedan colapsar. Luego, seguir los protocolos de emergencia difundidos por el ECU 911 y organismos de socorro. Si está usted conduciendo un vehículo, usted debe buscar un espacio seguro y estacionarse. No es aconsejable que siga conduciendo, no. Puede perder el movimiento, lo puede sacar al vehículo de la vía y se puede accidentar. Entonces, si usted está conduciendo un vehículo y hay un temblor, busque un sector seguro y estaciónese mientras dura este evento natural. Ya son 12 horas con 51 minutos. Buen provecho quienes nos están acompañando a esta hora. Están desayunando. Gracias por ser parte de nuestro informativo. Revisemos qué es lo que nos afecta. ¿Qué nos afecta, oyentes amigos, ya en la economía de los ecuatorianos? La cubeta de huevo sube. El pan especial podría costar también más. ¿Qué más sube? El pollo. Precio de los huevos y del pollo aumentó ya en Ecuador. Se atribuye, sin embargo, que la menor oferta a factores climáticos y a la demanda de cubetas que llega desde el Perú. El encarecimiento de los huevos comienza a sentirse en otros productos de consumo diario. Uno de ellos es el pan. Sí, el pan, especialmente las variedades que utiliza este alimento como parte de su elaboración. Sin embargo, hay criterios como Víctor Tamayo, administrador de la Panadería Nacional, explica que la empresa compra huevos directamente a productores y al por mayor. Hace poco pagaba alrededor de $3 por una cubeta, pero ahora el precio llegó a 3.50, a mucho más. Da más de $4 la cubeta, ya en determinados sectores. La preocupación aumenta porque los proveedores no anticipan una reducción del precio en los próximos días. Si el valor continúa a la alza, Los panes especiales también tendrían que incrementar su precio. Claro, para el panadero nunca pierde. Subió los huevos al pancito que dicen que es de huevo. Simplemente le ponemos unos centavos más. O sea, ¿quién pierde cuando hay este tipo de aumento de precios? El consumidor final. Juan Pueblo, el de a pie. El que ya no tiene retorno, que tiene que comer y tengo que pagar a lo que esté. El problema también del pollo, oyentes amigos, ya se ha sentido este fin de semana el aumento del valor de la libra de pollo. Ya no está al precio anterior. Refleja esto directamente ya en los hogares, mercados del país. Una cubeta de huevos, como decíamos, ya 3.50, casi llega a 4. El pollo registra un aumento. La libra pasó de $1.15 a $1.40. Dirán, es que es poquito, son centavos no más. Oiga, ¿te crees eso? Para la ama de casa, cuando va al mercado angustiada, con su billetito que lo saca para ver si puede pagar lo que pide, ya no, pues, ya no me alcanza, ya no puedo comprar estos productos porque han subido de precio. Mire, un pollo mediano que antes costaba entre $6 y $7, ahora se vende entre $8 y $9. Hablábamos de los centavos en los huevos. Hoy estamos hablando ya de los dólares en los pollos. $6, $7 antes. Ahora $8 y $9. Mire usted, ya no es un dólar. Son algunos dólares. Son $2. Pueden ser 3. Pueden ser $1. Pero esto ya pues reduce la situación de la familia. Porque no es que solamente la familia compra una libra de pollo. No, no. Mire, le toca comprar a veces el pollito entero para que alcance en las familias que tenemos un buen número de hijos. Una alternativa para los consumidores son los negocios mayoristas, donde la libra de pollo puede encontrarse en alrededor de $1.08. Pero el problema es la distancia. Pues, ¿dónde están los mayoristas? Oiga, hay que coger bus de ida, bus de vuelta. Más me ha costado el caldo que los huevos. Pero bueno, es una recomendación. A lo mejor los que compran para la semana pueden ir a los mercados mayoristas para ver si ahí encuentran todo más bajo. Es una alternativa, ¿no? Es una salida. Pero para lo diario, imposible. Hay que ir a la tienda y ahí ya subió. Así, oyentes amigos, estamos presentando el segundo informativo del día. Gracias por acompañarnos. Buen provecho, decíamos, estamos en la hora del almuerzo. Buen provecho las amigos, amigas que están a esta hora acompañándonos en este importante espacio informativo. Kleber Jiménez oficializa su candidatura a la prefectura de Zamora Chinchipe junto a Elisa Medina. Esto volviendo con la noticia provincial. Kleber Jiménez oficializó su candidatura a la prefectura de Zamora Chinchipe, acompañado de Elisa Medina como candidata a la viceprefectura dentro de la alianza Juntos Podemos. Con la inscripción de este binomio queda formalizada su participación en las elecciones seccionales 2027 para dignidades de prefecto, viceprefecta de la provincia. Jiménez señala que la inscripción marca el inicio de una nueva etapa de su proyecto político. Manifiesta que asume esta participación con responsabilidad y compromiso con la provincia. La propuesta del binomio plantea como ejes de participación la gestión y el trabajo, con el objetivo de impulsar acciones orientadas al desarrollo provincial y a la generación de oportunidades para sus habitantes. Con la inscripción de Kleber Jiménez y Elisa Medina, junto a la alianza Juntos Podemos, se puede ya definir de que hay cuatro candidaturas para la prefectura en nuestra provincia de Zamora Chinchipe. Y en cuanto a esta última noticia, los invitamos mañana a partir de las 6:10. Estaremos con el ingeniero Kleber Jiménez, candidato a prefecto de Zamora Chinchipe, para revisar panorama político, para revisar la inscripción de listas, los invito para que participen también ustedes en este importante espacio. También los invito a partir de las 7 horas con 10 minutos. Estaremos también, oyentes amigos, con el doctor Milton González. El doctor Milton González es candidato a la alcaldía del cantón El Pangue. Mañana dos importantes invitados, Cleber Jiménez, 6:10, candidato a prefecto de Zamora Chinchipe, y el doctor Milton González a las 7:10, candidato a alcalde del cantón El Pangue. Aquí nos despedimos, oyentes amigos, gracias por acompañarnos, buen provecho, una linda tarde, un hermoso resto del día, que Dios los bendiga. Muy buenas tardes.
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0: Es la 1:30.
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0: Son las 2 en punto.
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0: 30 minutos.
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amigos, las 15 horas con 15 minutos a esta hora de la tarde. Saludamos cordialmente a todas y cada una de las personas que se encuentran conectadas a través del dial 92.1. Agradecemos su sintonía. 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

0: 30 minutos.
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14, digo 16 horas con 13 minutos. Buenas tardes, buenas tardes, más vale tarde que nunca. Mil disculpas a nuestra bella audiencia, pero es que a veces nos toca con el corazón roto seguir adelante. Ahí estamos con las mejores mezclas a través de Amazonas.

0: 92.1 razones para llegar a tu corazón. ¡Arriba! La tropicalidad de la Amazonía, 0985-456024. 0985-456024. Aprovecha el hoy, porque el mañana es incierto. Aprende a dar amor cuando te dan amor. Si cometiste algún error en la vida, trata de ser mejor persona día a día.
1: ¿Para qué trabajas?
0: Recuerda que el ego, el orgullo, se nos termina cuando nos llega la hora de partir. Ricos y pobres a la misma fosa vamos. Pero el legado que dejamos tiene que ser inmenso. 16:18.
2: Vamos ahí.
0: Y le seguimos cambiando. Por acá me dice, Amazonas, ¿qué tal, carito?
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0: Amazonas. Como siempre, marcando la diferencia a esta hora de la tarde. Y te invito a seguir con nosotros, a la gente de Buffalo Wings, a la gente de Super Remate, la colombiana. El abrazo para nuestra querida Zoraidita. 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Y al puro estilo de la Colorada, dice, al puro estilo de la Colorada. El abrazo inmenso para todos ustedes. Y a veces a nosotros los locutores nos toca, ¿qué les diré? Tener la vida del payaso. Sonreír por fuera y llorar por dentro, pero Dios sabe el porqué de cada una de las cosas. Así que nosotros lo que hacemos aquí es alegrarte la tarde. Saludos también, por acá tengo a la gente. Sí. A la gente de las mejores y más ricas. Humitas, tamalitos, los mini tamales. Lo más delicioso usted lo encuentra en Hornados y Más. Sí, a la gente de Hornados y Más. El saludo correspondiente a nuestra querida Melita. Melita. León, el abrazo para ustedes. Tengo otro mensajito por acá también que me dice, carito, por favor,

el saludo correspondiente a los chofercitos carreteros. Estamos a full sintonía. Gracias, mis corazones hermosos. Y tengo muy buenas recomendaciones, como siempre, Carito. Carito, la dura de las tardes, dice muchas gracias. Dura, ¿por dónde? Dice, dura por todo lo que uno se resiste diariamente. Por ahí creo que debe de ser, ¿no es cierto? Acá, ¿qué me dicen? Carito, por favor, el saludo para la gente en el Centro Comercial Loja. Bendiciones infinitas para nuestra gente en el Centro Comercial Loja. Tenemos por acá también un buen anuncio, sí, tenemos el mejor anuncio. 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

¿Será que las Yadiras son bien pícaras? Dice mi esposo, no sabe que tengo dos novios. ¡Saludo para Yadira! Esto es por, oiga, la ciudadela de la pasión. Por Carigán, dice, las mujeres más infieles. Donde la mujer empiece a hacer berrinche, dice, y diga que el marido es malo, es porque te quiere de novio. ¡Ay, ay, ay! Dios mío, yo le tengo respeto a la mujer lojana.

hacer un pare. Vamos a hacer un pare, vamos a hacer un pare. En este momento vamos a hacer un pare. Rapidito, rapidito, vamos a hacer un pare. Sí, vamos a hacer un pare. Por acá me dice Carito, sí, vamos a hacer un pare porque tengo que saludar en esta tarde espectacular.

0: se estaba poniendo buenote, digámosle ahí, no, ahí está. El saludo para nuestro amigo Chalito, que está de Happy Birthday to You. Chalito de mi corazón. Chalito de mi corazón. Bendiciones infinitas para ti. Y que los cumpla, que los cumpla, que los cumpla muy, pero muy feliz. Así que Chalito, al mejor Uber que tiene Loja.
1: ¡Feliz cumpleaños!
0: Fiel oyente de la Tropicueva de la Leona. Así que vamos a disfrutar con Chalito.
2: Y 30 minutos.
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0: A ver. ¿Por qué le baja el volumen?
1: Para. Ahí está para esos fariseos, carta falsa, cheque en blanco. Ahí en San Chabaco, saluditos. Todavía no te cambian por una más buena, sino más vieja y fea, güey. Sharan, el favorcito. El reemplazo tiene que hacer que das bien, no hacer los que das mal, oye.

0: Oiga, pero usted solamente vende dos terrenos y ya, comadre, no sea jodida.
1: Esos dos terrenos los vendo para poner un negocio, comprarme un carrito. No andarás manteniendo vagos.
0: Vaya ahí, comadrita. Saludo para las chicas superpoderosas. Carito, por favor, colócame Amor a Mar. Ahí está sonando en Amazonas.

muchas de las veces, comadre, lo que es una aventura para ellos, para nosotros es algo real. Por eso hay que valorar a la mujer cuando se la tiene, no cuando se la pierde. Y recuerda, zapato que ya no usas, se lo bota a la basura. Si viene otra y lo agarra, primero lo usaste tú. Y específicamente no estamos hablando de zapatos. Ahí está Gavita con sus dichos. Saludo para Gavita. Me dice Carito, salúdame por favor en las pitas, que tengo varios chismes que contarte. ¿Ves esa cosa? ¡Habla chismosa!

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De parte de Patricio, el saludo. Carito dice, por culpa suya, nos prohibieron la radio acá en el trabajo, dice. El Tunday me dice que por culpa mía, ¿yo qué hice? Se lo tiene llorando varios días al ingeniero. Esa cosa. Más bien, ingeniero, ya pague hoy.

0: Perfecto, tenemos audios.
1: Hola, mi Seina, ¿cómo estás? Saludita a su programa. Ya he ido 6 a la radio.
0: ¿Qué?
1: Ese programa está lindo. Las canciones que pone hoy. Lindo su programa. Saluditos. Te saludo del barrio de Vaida Alta. Saluditos a su programa. Estos. Bendiciones.
0: Yo no sé qué pasó ahí. Que ha ido. ¿Cómo dice?
2: No, es que dice que ha ido Sepsi a la radio.
0: A ver. ¿Qué tiene que ver lo uno con lo otro?
2: Oye, y yo, para ser sincera, ¿qué le estará pasando? ¿Y qué le estará pasando? De verdad, nos envía ese audio, pero yo no sé si estará en el water, como dicen, si no estará en el baño, tal vez, digo yo. A duras penas se avanzó a escuchar ese audio, hombre. Así quiere venir a impresionar a León, a la León. No, terrible. Acá también el saludo en el sector de Obra Pía. Dice el saludo para Vanesita y para Brian. Dice, salúdelo al Brian, que anda, dice, todo triste, todo cabizbajo, meditabundo, diciendo que de favor le pongan la chilala. Dice, que le pongan la chilala. Oiga, ya, pues ya pasó, ya la chilala de moda. ¿Quiere otra vez este Juan, bro?
0: Oiga, pero complazca, comadre. Son terribles acá. Mejor, ¿sabes qué? Vamos con más.

Acá me dice Carito, por favor, el saludo correspondiente. En el tren por Jipiro, dicen, el tren por Jipiro. Para sus amigos, los Colombo ecuatorianos. ¡Ve! Ahí está el saludito. Eric y Daniel. Pero coloque el audio, dice, coloque el

0: Vaya, vaya, tenemos audios en esta tarde espectacular. El abracito para todos ustedes. A ver, ¿qué nos dice? ¿Qué nos dice? Suéltalo ahí, no hay problema. Póngale nomás el audio. Perfecto. Póngale, colóquele nomás el audio.
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0: ¿Qué, qué? ¿Cómo es que dice? A ver, a ver, a ver, ¿qué necesita que? Bájele, bájele, por favor. Bájele ahí, eso. Ahora sí, ya lo tenemos.
1: 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Cuando usted se despierte, le diga:
2: buenos días, mi amor, si descansas.
3: ¿Cómo amaneció lo más hermoso, pues?
4: Se le ofrece mi reino, un desayunito, ¿qué?
0: ¡Ve! ¡Ay, ay, ay!
5: A ver, sabes, Juanbra, sequeroso, ya irán respetando, ve. Irán respetando. No han sabido, dice, están en grupo. Que está un solazo y están pegándose las bielitas. Es que ni invitan, no, no, nada que ver. La Juanbra ya tiene dueño. Si quieren, les pasa el número del marido para que les vaya a acompañar, ¿les parece?
0: A ver, comadre, ¿qué dice por ahí?
1: 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Cuando usted se despierte, le diga:
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3: ¿Cómo amaneció lo más hermoso, pues?
4: Se le ofrece mi reino, un desayunito, ¿qué?
0: Uy, Dios mío, no, no, no. Acá son terribles, le dice. Oiga, no, no, no, no. En vivo no hay nada igual y estos son tremendos.

Nosotros continuamos con lo mejor de lo mejor en esta tarde espectacular y no podía ser de otra manera. 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

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Carito, ¿qué pasa? Se puso nerviosa. Es que es el DJ que anda con sus notas por acá. Ya quiere que no entre a casa hoy día. 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

0: 5:30.
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0: 5:40.
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3: Amigos oyentes, para mí es grato poder estar un día más en este programa. Soy su amiga naturista Marta Solano. 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Te duele mucho el estómago, sientes retorcijones, te llenas de gases, comes y enseguida te da vómitos, tienes la boca amarga, saliva espesa, mal aliento. Hoy te invito a que participes del programa. 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
4: Señora, escuche bien lo que voy a decir. No es normal que un niño viva cansado todo el tiempo. No es normal que una guagua llegue a la escuela y se tire a dormir como si hubiera trabajado en una mina. No es normal que una guagua llegue de la escuela y se tire a dormir como si hubiera trabajado en una mina. No es normal que un jovencito se maree, que tenga los labios pálidos, las uñas débiles, que se le caiga el cabello, que no quiera comer y que en clases no pueda concentrarse porque siente el cuerpo sin fuerzas. Y no encuentra tampoco esa buena memoria. Por más de que se esfuerza, se siente frustrado. No está funcionando bien su organismo. Muchos padres en Loja están preocupados. En Cariamanga hay mamitas que dicen: mi hijo ya no quiere ni correr. En Gonzanamá hay jóvenes que viven con sueños, sin ganas de estudiar, y algunos hasta están bajos en sus notas, en sus calificaciones, porque la cabeza simplemente no les responde. Aquí voy a indicarle algo delicado. Mucha gente piensa que eso es solamente vagancia, pero detrás puede esconderse una anemia silenciosa. Sí, señor, sí, señora. La anemia está golpeando fuertemente a muchas familias. Niños que comen poco, adolescentes que viven alimentándose solo con colas, ¿sí? Con una funda de papas, de frituras. Jóvenes que salen a estudiar sin desayunar. Y las madres preocupadas porque sus hijos se ven cada día más débiles. La sangre necesita nutrientes para darle fuerza al cuerpo, al cerebro. Cuando falta el hierro, las vitaminas, la buena alimentación, el organismo empieza a apagarse lentamente. Primero aparece el cansancio, después vienen los mareos, después viene la palidez, el dolor de cabeza, la falta de concentración. Y ojo con esto, hay jóvenes, hay chicos que duermen 8 horas y aún así amanecen agotados. Otros suben unas gradas y sienten que les falta el aire, ya se desmayan. Algunos ya ni quieren jugar pelota, no quieren jugar ningún deporte porque sienten las piernas pesadas. Eso no debes ignorarlo, como padre, como madre. Por eso hoy queremos hablar de alternativas naturales que están llamando mucho la atención de familias ecuatorianas que buscan fortalecer el cuerpo de manera integral. Y le voy a mencionar algo importante. La naturaleza tiene alimentos y plantas con propiedades nutricionales muy valoradas. Y nuestra especialista naturópata está dando esa orientación a las familias. Por ejemplo, la remolacha. Muchísima gente la está utilizando porque contiene hierro y nutrientes que ayudan a fortalecer el cuerpo. Algunas familias preparan jugos naturales de remolacha, combinado con zanahoria, con naranja, para mejorar esa alimentación, una alimentación verdadera para los niños, para los jóvenes. También está la espinaca, que contiene hierro, minerales importantes para el cuerpo. Hay madres que la mezclan en sopas, tortillas, batidos, para ayudar a mejorar esa nutrición de sus hijos. Y preste atención, es muy importante, mucha gente en Zamora, en Yanzaza, están hablando del poder de la moringa. La moringa es una planta muy conocida por su contenido nutricional. Tiene vitaminas, minerales, antioxidantes que ayudan a complementar la alimentación. Muchas personas la consumen en infusión o mezclada con jugos naturales. Otra plantita bastante utilizada es la alfalfa. La alfalfa contiene minerales, nutrientes, que muchas personas están viendo cómo se fortalece el cuerpo, cómo se recupera la energía, porque es importante. No basta solamente con tomar algo natural, hay que saber esto. Usted, si toma algo natural, de repente un buen batido, un jugo sumamente sano, pero al mismo tiempo estás alimentándote mal. Hay jóvenes que desayunan solamente colas, pasan con esa comida chatarra, con esas frituras. Así, ningún cuerpo aguanta. En Palanda, hay padres preocupados porque sus hijos viven pegados al celular. Comen a cualquier hora y cada vez tienen menos apetito. El cuerpo se está debilitando y muchos lo ven físicamente porque están muy delgados, muy flacos. Lo más triste es que algunos niños comienzan a sentirse ya inferiores en la escuela porque no tienen ese rendimiento, no tienen la misma energía para participar o para aprender, para hacer deporte. Atención, ustedes que me escuchan allá en Valladolid, si su hijo se enferma seguido, si vive sin apetito, si le salen ojeras profundas, si se le cae mucho el cabello, es importante revisar cómo está su alimentación y buscar sobre todo la buena orientación, porque el cuerpo avisa. Hay madres que recién reaccionan cuando el niño se desmaya en la escuela o cuando el profesor le dice que el muchacho vive distraído, con la mente sabe Dios dónde, y pasa cansado o se queda dormido. Y algo más, muchas veces la anemia también está relacionada con los parásitos intestinales o problemas digestivos que no le permiten a su cuerpo que absorba los nutrientes de lo poco que come. Por eso es importante prestar atención qué es lo que está pasando. 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Escuche este caso que se parece a lo que viven muchas familias. Una madre de Zumba contaba que su hija de 12 años ya no quería ni levantarse temprano para ir a estudiar. Vivía pálida, con sueño, sin ganas de comer. Pensaban que era una cuestión de la edad difícil en la adolescencia. Pero cuando comenzaron a mejorar en su alimentación luego de recibir la orientación de nuestra naturópata especialista, empezaron a incluirle frutas, vegetales, infusiones naturales, a revisar su nutrición. Esta niña empezó a cambiar poco a poco y ahora está súper alegre, muy inteligente, aprende y tiene buenas calificaciones. Porque el cuerpo responde cuando recibe lo que necesita. Otro detalle importante, muchos jóvenes están creciendo muy rápido y el cuerpo necesita más nutrientes en esa etapa. Si no reciben buena alimentación, el organismo empieza a debilitarse muy rápidamente. Por eso tantas personas están ahora tomando conciencia. Luego de que se comunican con nuestro especialista naturópata, reciben la orientación. 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Muchas familias están tomando ya sus batidos de frutas natural, real, una alimentación real. Utilizan semillas y las plantas medicinales que nuestra especialista está recomendando. Los alimentos frescos, la quinoa, también se está usando mucho ahora por muchas familias que están tomando conciencia porque aporta proteínas, nutrientes importantes. Hoy se está preparando las coladas de quinoa con leche y con su fruta para fortalecer a los niños y a los adolescentes. El chocho también es un alimento tradicional, pero valorado por su contenido nutricional. Nuestros abuelos ya conocían el poder de estos alimentos naturales. Y no podemos olvidarnos del hígado de res, por ejemplo. Las lentejas, de las habas, que son alimentos conocidos por aportar hierro y ayudar a fortalecer el cuerpo. Ahora, escuche bien. Hay jóvenes que viven agotados porque prácticamente no están desayunando. Salen corriendo a las clases, el estómago vacío. Luego vienen los mareos, la debilidad, la falta de concentración. Eso no puede seguir pasando. En Malacatos hay familias enteras preocupadas porque los chicos cada vez comen menos comida, comida buena, y más productos procesados, alimentos chatarra. Mientras tanto, el cuerpo se va debilitando de manera silenciosa. Por eso, amigos, padres de familia, madres, es importante actuar a tiempo. Si usted tiene un hijo, una hija o un nieto que vive sin energías, que no quiere comer, que se enferma seguido o que se ve demasiado pálido, no te quedes de brazos cruzados. 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
3: Quiero agradecer a los amigos que están participando en el programa, a los que me envían sus mensajes, separando su cita. 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Amigos, estamos llegando a la parte final de este programa. Que la Virgencita del Cisne me los cuide. Permiso.

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Saludos cordiales, estimados oyentes de la 92.1. Como siempre, es un placer enorme el poderlos acompañar una vez más en la tercera entrega informativa Noti Amazonas, cuando el calendario ya nos marca 18 de agosto del año 2026. Nos encontramos en los estudios centrales de nuestro medio de comunicación para llevarles un completo y detallado informe del acontecer local, nacional e internacional, transmitiendo en vivo y en directo desde la región sur del Ecuador para el mundo entero. Rápidamente, les recordamos, amables oyentes, que se encuentra a su entera disposición el 09-85-45-60-24, nuestra línea directa para que usted nos deje sus mensajes, sus dudas, sus sugerencias. Siempre como medio de comunicación estaremos gustosos de poder compartir con ustedes lo más relevante en información. A su vez, los invitamos a interactuar con nosotros a través de las distintas plataformas digitales. Recordarles que en Facebook nos pueden encontrar como Amazonas Radio 92.1, en Instagram y TikTok como Radio Amazonas 92.1 FM. 18 horas con 13 minutos a esta hora de la tarde. Saludamos muy cordialmente a toda esa amable audiencia que siempre nos sintoniza a través del dial 92.1 en lo largo y ancho de la provincia de Zamora Chinchipe, en la provincia de Loja. Gracias a todos y cada uno de ustedes por confiar siempre en Radio Amazonas 92.1, la radio que integra la región sur del Ecuador. Saludamos también cordialmente a todas esas personas, a todos los ecuatorianos que se encuentran distribuidos en lo largo y ancho del globo terráqueo. Gracias a ustedes, amables oyentes, por confiar siempre en este su medio de comunicación para estar muy bien informados. Ellos siempre están en sintonía del dial 92.1 a través de el www.radioamazonas.es. Saludos cordiales a todos y cada uno de ustedes, amables oyentes y televidentes. Sin más preámbulos, iniciamos ya como es costumbre compartiendo con ustedes los más importantes y relevantes títulos

18 horas, 14 minutos, 18 con 14 en todo el territorio continental ecuatoriano. Iniciamos compartiendo con ustedes, amables oyentes, información de índole local. El Consejo Nacional Electoral, con la Delegación Provincial Electoral de Zamora Chinchipe, informó las solicitudes de inscripción de candidaturas en Zamora Chinchipe. Más información, amables oyentes de la 92.1. La EMOF participa en el campamento vacacional Semillas de Paquisha 2026. Más noticias, amables oyentes de la 92.1. Policía intensifica los controles y acciones preventivas en Zamora Chinchipe. Más información, amables oyentes, te estaremos compartiendo con ustedes las declaraciones de la directora de la delegación del Consejo Nacional Electoral en lo 92.1. La EMOF participa en el campamento vacacional Semillas de Paquisha 2026. Más noticias, amables oyentes de la 92.1. Policía intensifica los controles y acciones preventivas en Zamora Chinchipe.

candidatos. Más información, amables oyentes. Huevos y pollo registran una leve alza y preocupan a los consumidores. Y en el ámbito nacional, amables oyentes, de la 92.1, China dona 42.7 millones a Ecuador para proyectos de seguridad y desarrollo. Estaremos compartiendo con ustedes también la audiencia del caso Goleada se reinstala tras el pronunciamiento del Consejo Nacional Electoral sobre las candidaturas. Con el detalle y ampliación de estos y más titulares, retornamos

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1: Tenemos 18 horas ya con 17 minutos, 18 con 17 minutos, amables oyentes de la 92.1. Estamos compartiendo con ustedes la tercera entrega informativa. Saludamos cordialmente a todas y cada una de las personas que ya se encuentran pegadas de la señal del 92.1. En Zamora, Chinchipe, nos reportan sintonía desde la capital de la provincia, la tierra de aves y cascadas. Gracias a todos y cada uno de ustedes por confiar siempre en Radio Amazonas 92.1, la radio que integra la región sur del Ecuador. Iniciamos nuestro recorrido informativo, como ya es costumbre, compartiendo con ustedes información de índole local. Amables oyentes y seguidores de la 92.1 en Zamora, Chinchipe, existe algo que viene preocupando bastante a las autoridades, y no solo a las autoridades, sino también al público en general. ¿De qué estamos hablando? De los siniestros de tránsito, un dato no menor que es importante compartir con ustedes, amables oyentes de la 92.1, es que se han registrado 31 fallecidos entre enero y julio de este año 2026. La provincia de Zamora, Chinchipe, registró 92 siniestros de tránsito entre enero y julio del año 2026, con un saldo fatal. 31 personas fallecidas y 70 heridas. Esto con información proporcionada por parte de la Policía Nacional del Ecuador. Esto se informó que durante este periodo fueron retenidos 137 vehículos y 20 motocicletas relacionados con accidentes de tránsito. Importante señalar que como parte de estos controles preventivos, la policía ejecutó 2.218 operativos en diferentes puntos de la provincia. Todas estas acciones permitieron detener a 52 personas por conducir bajo efectos del alcohol, mientras que 50 vehículos fueron ingresados a los centros de retención por transporte informal. Además, se emitieron 3.551 citaciones por infracciones de tránsito. Entre los sectores identificados como puntos de atención prioritaria se encuentran la vía Loja-Zamora, en donde, según datos de la autoridad competente, existen tramos con deficiente iluminación y demarcación vial. Además, señala que las características propias de la región y la de la carretera, que son sinuosas, con bastantes curvas, sumadas a la poca visibilidad de determinadas señales y líneas de demarcación, pueden incrementar el riesgo durante la circulación nocturna. Asimismo, se atribuyó parte de los siniestros de tránsito a factores relacionados con la impericia, el desconocimiento de las normas y, sobre todo, la imprudencia.

0: diferencia con que algunos conductores realizan maniobras de adelantamientos en zonas prohibidas. En zona, muchas de las veces los que hemos tenido la oportunidad de circular por esta importante vía, estamos hablando de la E50, la vía que conecta la provincia de Zamora Chinchipe con la provincia de Loja, siempre existe la viveza criolla de algunos conductores que rebasan sin la menor precaución y con total descuido e irrespeto de las normas de tránsito. Se puede observar en diferentes ocasiones que rebasan en una curva sin importarles nada. O sea, ellos están jugando con la vida propia de ellos, las personas que van dentro de los vehículos y los que nos encontramos circulando en esos instantes por esta arteria vial que es la que conecta a estas dos hermanas provincias. Entonces, ahí también el señalamiento a cada una de las personas, a cada uno de los conductores, de las personas que nos ponemos detrás de un volante, hacerle recordar que podemos perder un minuto, pero no la vida en un minuto. Tratar de recordar siempre que en casa nos están esperando la familia y sobre todo tener esa capacidad de manejar siempre a la defensiva, respetando la normativa de tránsito. De lo que estamos compartiendo esta información, es relevante insistir en que la mayoría de los accidentes de tránsito se producen por la impericia de los conductores. En cierto porcentaje por falla mecánica, pero algo que podemos mencionar es que imagínense la vía que conecta Zamora Chinchipe con Loja. Es una vía que se encuentra en ciertos tramos en un estado bastante deplorable. Si ustedes le sumamos a eso que muchas de las veces por la temporada invernal, en lo que respecta a la zona de la cordillera, con bastante nubosidad, y le sumamos a eso la impericia de algunitos en el volante, hacemos un cóctel que es bastante peligroso y por lo que es siempre reiterativo que estemos nosotros insistiendo en la conciencia ciudadana, en el respetar los límites establecidos de tránsito, en poder quizás contribuir de una manera óptima a que no se produzcan accidentes de tránsito. Es muy importante, como mencionábamos en el reportaje, según datos oficiales, una cifra que no es nada chica, 92 siniestros de tránsito en los primeros 6 meses de este año 2026, una cifra alarmante. Y de estos 92 siniestros de tránsito, 31 personas fallecidas, es decir, 31 familias tuvieron que llorar a un ciudadano, a un padre, a un hijo, a un hermano, a un tío, a un primo, que lamentándolo mucho perdió la vida en torno a circunstancias que pudieron ser evitadas. La Policía Nacional informó que durante estos últimos meses se desarrollaron capacitaciones de educación vial en siniestros, sectores de la provincia de Zamora Chinchipe. Esto dirigidos principalmente a instituciones y personas relacionadas con el transporte. Entre los grupos capacitados incluyó a trabajadores que realizan el servicio de delivery, porque esto también es un tema bastante complejo, pero que tenemos que hablar. Muchas de las veces la imprudencia por adelantamientos indebidos o otras maniobras pueden incrementar el riesgo para conductores, para peatones. Estamos hablando de motociclistas, que este tipo o estos señores de los deriveres, no estamos generalizando, pero existe una gran mayoría que quizás por el tiempo no cabe en la cabeza por qué se genera el irrespeto a las normas de tránsito. Se pasan los semáforos en rojo, rebasan por la derecha sin el mínimo la mínima tolerancia o sin la mínima prudencia sería en torno a esto, y que esto también genera, esto contribuye. Nosotros como ciudadanos deberíamos ser parte de la solución, no parte del problema, y nos estamos tomando estos minutitos en esta información que compartimos con ustedes para tratar de generar la conciencia ciudadana, generar esa cultura vial en cada uno de ustedes. A las personas que nos escuchan a través del Dial 92.1 y a través de nuestras plataformas digitales, en que nosotros con estos minutos que nos hemos tomado para dialogar y desmenuzar aún más y profundizar en torno a esta situación de los accidentes de tránsito, creo que con que les haya entrado el mensaje, como decía el abuelito, a unas 5 personas, nos daríamos por bien servidos. Pero ahí está en la responsabilidad de cada ciudadano de generar esa cultura vial. No, pues si yo veo que mi familiar está actuando mal, yo cojo, le llamo la atención, mira, ve, esto se hace así, no se hace así. Deberemos ser empáticos. Debemos generar esa cultura vial en la que podamos coexistir todas y cada una de las personas. Entonces es importante señalar, y con esto tampoco es que estamos quitándole culpa a las autoridades, o las autoridades cumplen su labor, muchas de las veces realizan lo que son las intervenciones, realizan los operativos, pero las autoridades no pueden estar un policía de tránsito atrás de cada uno de nosotros para que nosotros actuemos bien. No, pues como ciudadanos también es responsabilidad de cada uno de nosotros el poder coexistir de una manera correcta, el respetar la normativa de tránsito, el respetar los derechos de las otras personas, y sobre todo evitar este tipo de siniestralidad que, como compartíamos con ustedes, la principal causa es la impericia al manejar. Importante señalar que el jefe también de tránsito en la provincia de Zamora Chinchipe recordó que la obtención de una licencia no exime a los conductores de mantenerse actualizados sus conocimientos sobre la normativa de tránsito, y señaló que las infracciones son sancionadas conforme a la legislación vigente. Dijo también que la policía mantiene controles y las acciones de educación vial como parte de medidas destinadas a reducir la siniestralidad y las consecuencias en las vías de Zamora Chinchipe. Tenemos las 18 horas con 29 minutos, 18 con 29 minutos. Es momento oportuno para ir a visitar a las firmas comerciales que hacen posible que su noticiero Noti Amazonas los acompañe de lunes a viernes desde las 18 horas hasta las 19 horas. No se despeguen del Dial 92.1. Retornamos en contados instantes.
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0: y 30 minutos.
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0: horas con 40 minutos, 18 con 40 minutos, amables oyentes de la 92.1. Estamos compartiendo con ustedes la tercera entrega informativa Noti Amazonas, su noticiero que los acompaña de lunes a viernes desde las 18 horas hasta las 19 horas, 60 minutos repletos de lo más relevante en información. Avanzamos con más noticias, amables oyentes y seguidores del Dial 92.1. El Consejo Nacional Electoral registró 1,432 solicitudes de inscripción de candidaturas en la provincia de Zamora Chinchipe. La Delegación Provincial Electoral de Zamora Chinchipe informó que, según el reporte preliminar del sistema informático del Consejo Nacional Electoral, se registraron 1,432 solicitudes de inscripción de candidaturas principales para las elecciones seccionales. Del total registrado, 32 corresponden a alcaldías, 144 a concejales rurales, 192 a concejalías urbanas y 4 a la prefectura y viceprefectura, y 1,060 vocalías a vocalías de las juntas parroquiales. La delegación electoral señaló que estos datos corresponden a solicitudes registradas de manera preliminar. La siguiente etapa estará a cargo de la Junta Provincial Electoral de Zamora Chinchipe, que verificará el cumplimiento de los requisitos y mecanismos legales, además de la existencia o no de inhabilidades. Durante esta fase, las organizaciones políticas y los sujetos legitimados podrán presentar objeciones, impugnaciones o recursos de acuerdo con los plazos establecidos en la normativa electoral. El Consejo Nacional Electoral recordó que una candidatura se considera oficialmente inscrita cuando la resolución que la califica queda en firme y no existen recursos administrativos o jurisdiccionales pendientes por resolución.
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0: 18 horas 42 minutos, 18 con 42 minutos, amables oyentes de la 92.1. Estamos compartiendo con ustedes la tercera entrega de noticias. Recordamos, amables oyentes, que ustedes pueden interactuar con nosotros a través del 09 85 45 60 24, nuestra línea directa para que usted nos deje sus mensajes, sus dudas, sus sugerencias, siempre como medio de comunicación. Estaremos gustosos de compartir con ustedes lo más relevante en información. Más noticias, esta vez de índole regional. Nos trasladamos hasta la ciudad castellana de Loja, en donde son más de... En donde el Consejo Nacional Electoral indicó que son más de seis los aspirantes para la alcaldía, 2 candidatos en firme. El cronograma de inscripción de candidaturas para las elecciones seccionales 2026 culminó el lunes 17 de agosto a las 18 horas. Hasta las horas de la tarde, la Junta Provincial Electoral de Loja registró 424 inscripciones y aproximadamente igual número de notificaciones a las organizaciones políticas participantes. En Loja habría más de 6 postulantes a aspirar a ser alcaldes. El calendario electoral continúa y ya se cumplió otra de las fases establecidas. Según el procedimiento, el representante legal de cada organización política o el procurador común de una alianza tiene la facultad de ingresar la documentación al sistema habilitado para la inscripción de candidatos mediante un código otorgado por la autoridad electoral. El representante legal, mediante el código, Los responsables incorporarán las postulaciones correspondientes a las dignidades definitivas durante los procesos de democracia interna. Una vez ingresada la solicitud, el formulario llega directamente a la Secretaría de la Junta Provincial Electoral. La entidad comunica la información a las organizaciones políticas mediante los correos electrónicos registrados con el detalle de candidatos y las dignidades a las que aspiran. La información forma parte del proceso público. Posteriormente, la Junta dispone un plazo de 2 días para recibir los informes técnicos jurídicos elaborados por las áreas de participación política y jurídica. Con estos documentos, el organismo analiza cada inscripción y notifica nuevamente a las organizaciones políticas que cuenta con un periodo establecido para presentar las respectivas objeciones. Cumplida esta etapa, la Junta Provincial Electoral analiza expediente por expediente y adopta una resolución respecto a cada candidatura. Si corresponde, procede a la calificación. Además, cuando no existen recursos pendientes, la autoridad electoral solicita las certificaciones respectivas al Tribunal Contencioso Electoral y al Consejo Nacional Electoral, las instancias competentes para conocer eventuales recursos. Entre las candidaturas notificadas o con solicitudes de inscripción constan la de José Bolívar Castillo por la Alianza Orgullosamente Lojanos, integradas por el Movimiento Acción Regional por la Equidad y el Centro Democrático, Franco Quesada Montesinos por el Movimiento Ser y Jesús Cárdenas López por el Movimiento Creo. Los dos primeros en firme, es decir, son oficialmente candidatos. También figuran Jorge Reyes Jaramillo por la Alianza Juntos Renaceremos, integrada por la Unidad Popular Pachacutic y el Movimiento Acción Social y Solidaria, y Patricio Valdivieso Espinosa por la Alianza Compromiso de Todos, conformada por el Partido Social Cristiano, Suma y Renovación Democrática. Aún se desconoce si avanzaron a enviar la documentación para la inscripción de su candidatura la licenciada Patricia Picoita Astudillo por el Partido Sociedad Patriótica y Daniel Aguirre Reyes por la alianza integrada por el Partido Socialista Ecuatoriano APLA e Izquierda Democrática. María Isabel Montesinos Poma, presidente de la Junta Provincial Electoral, informó que hasta el corte de las 15 horas de este 17 de agosto, el registro alcanzaba las 424 inscripciones. Dentro de este total, 68 candidaturas para alcaldías en la provincia, 6 correspondientes al Cantón Loja, 51 para concejalías rurales, 48 para concejalías urbanas, 13 concejalías por su inscripción y 3 para prefecto y viceprefecto, además de las 241 vocalías para las juntas parroquiales. Con el cierre de este periodo de inscripción, la Junta Provincial Electoral deberá revisar la documentación presentada a las organizaciones políticas. La culminación de esta fase no implica todavía la firmeza de todas las postulaciones, debido a que pueden surgir objeciones, impugnaciones y recursos ante las autoridades electorales. El proceso continuará hasta resolver cada expediente y determinar cuáles son las candidaturas que cumplen con los requisitos. Solo después de superar estas etapas correspondientes, las postulaciones quedarán en firme y listas para los comicios. Datos importantes que hay que mencionar, amables oyentes y seguidores de la 92.1, las elecciones seccionales serán el domingo 29 de noviembre del 2026. Loja elegirá 16 alcaldes, un prefecto, concejales y vocales de las juntas parroquiales. Por su parte, Zamora Chinchipe elegirá 9 alcaldes, un prefecto, concejales y los vocales de las juntas parroquiales. Vamos a compartir con ustedes, amables oyentes de la 92.1, declaraciones de María Isabel Montesinos Poma y la presidenta de la Junta Provincial Electoral en torno a las inscripciones de los candidatos.
2: El procedimiento, lo que es al informe técnico jurídico, y luego del informe técnico jurídico, esto pasa a la Junta para ser aprobado o negado. Si es negado, pasan a subsanar todo lo que son las organizaciones políticas. Por lo tanto, tienen días para realizar, para poder subsanar. Luego de subsanar, viene lo que es nuevamente lo que es a realizar el informe técnico jurídico, y luego del informe técnico jurídico viene ya para aprobación total de la candidatura. Ok, luego de la aprobación, que ya pasaron todas las objeciones, pasaron absolutamente todo, esto viene lo que es esto se va a lo que es al Consejo Nacional Electoral, por lo cual tienen 2 días para realizarlo. A partir del Consejo Nacional Electoral, luego vienen 3 días para que se ponga en firme lo que es la candidatura, ya que es con el Tribunal del Contencioso Electoral. A continuación les voy a dar paso y les voy a dar lectura a los candidatos que están en firme y que quedaron, sí, con el Tribunal Contencioso Electoral. Los cuales son, les voy a indicar los que quedaron el día de ayer. El alcalde del Cantón Loja por Alianza Orgullosamente Lojanos, tenemos al doctor José Bolívar Castillo. El alcalde por el Cantón Loja, Movimiento Solidez, Esperanza y Respeto Ser, el licenciado Franco Quesada. El alcalde del Cantón Loja.
0: Tenemos 18 con 51 minutos, amables oyentes y seguidores de la 92.1.
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0: Ahí escuchábamos las palabras de María Isabel Montesinos Poma. Ella es la presidenta de la Junta Provincial Electoral de Loja. Más información, amables oyentes y seguidores de la 92.1. 18:52. Huevos y pollo registra una leve alza y preocupan a algunos consumidores. El bolsillo de algunos consumidores comienzan a sentir un ligero incremento en el precio de los huevos y el pollo, dos productos habituales dentro de la alimentación de las familias. Hay preocupación en torno al fenómeno del Niño, ya que exista una nueva alza de estos productos. Por tiendas, mercados, se constató que la cubeta de huevos pasó de 3,50 a 3,70, además de 4,10, el tope más alto, dependiendo del establecimiento y la oferta disponible. Es decir, un incremento de entre 50 y 60 centavos, amables oyentes y seguidores del dial 92.1. En cambio, el pollo también registra un aumento. La libra, que anteriormente costaba alrededor de $1.25, ahora alcanza el valor de entre 1.40 y 1.50. Un ejemplar mediano, cuyo valor oscilaba entre los $6 y $7, actualmente llega a costar entre 9 y 10. Para los hogares que adquieren estas proteínas con frecuencia, la diferencia representa una mayor presión sobre el presupuesto semanal para la alimentación. Un consumidor que realiza sus compras habituales en torno a los mercados dice que el incremento afecta especialmente a quienes perciben un salario básico, porque no es justo que se suban los precios del pollo y del huevo, antes costaban menos y ahora resulta más difícil comprar la comida semana a semana. Otros de los consumidores expresó que su preocupación es la situación económica de las familias. A criterio de él, los valores deberían disminuir para aliviar el gasto de los hogares. A todos los ecuatorianos nos afecta, no solo a mí, a mi familia. Ahora toca comprar menos o adquirir nuevamente productos entre semana. Por su parte, vendedores y representantes del sector avícola atribuyen parte del incremento a las condiciones climáticas. Las variaciones meteorológicas han favorecido la aparición de enfermedades en algunas aves, situación que habría reducido la producción de huevos y carne de pollo, una menor disponibilidad. Además, Indicaron que los productos termina generando una presión sobre los precios en los puntos de venta. El mercado del huevo enfrenta además una demanda creciente desde Perú. La apertura de la frontera con el vecino país habría incrementado la salida del producto hacia este destino, reduciendo la cantidad que dispone para los consumidores locales. Otro factor corresponde al crecimiento de los insumos utilizados para alimentar las aves. El maíz, la harina de soya figuran entre las principales componentes que han elevado los costos de producción, según el sector. Además, los expendedores mantienen la preocupación ante la posible llegada del fenómeno del Niño debido a que sus efectos podrían generar condiciones negativas para el sector. Una mayor afectación climática podría reducir aún más la oferta y provocar nuevos incrementos en el precio de huevos y pollo, con un impacto directo a la economía de las familias porque no se podría pagar más. El incremento del precio de estos productos está entre 15 y 40 centavos.
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0: Tenemos 18 horas con 56 minutos, 18 con 56 minutos, amables oyentes de la 92.1. Estamos ya en la recta final de nuestro noticiero, que los acompaña siempre de lunes a viernes desde las 18 horas hasta las 19 horas. Soy Juan Carlos Encarnación y fue un placer haber podido compartir estos 60 minutos de lo más relevante en información de ámbito local, regional, nacional e internacional. Agradecido con todos y cada uno de ustedes por abrirme las puertas de su hogar y poder haberlos acompañado durante esta hora en su noticiero Noti Amazonas. Un abrazo sincero y fraterno a todos y cada uno de ustedes. Que tengan un bendecido resto de día. No se despeguen del dial 92.1. Ya se viene mucha más programación para compartir con ustedes, amables oyentes.
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